0: abierto, bajito, dos bolas, un strike.
1: Pero no hay duda de que, como ellos dicen, o como digo yo, si tú inventas la ley, entonces tú vas a ser también la que va en contra de la misma. Ellos están sacando ventaja a las formaciones defensivas que hoy tiene el juego.
0: Patazo entre dos. La bola sigue de hit al jardín derecho. Primer hit de la noche para Bench. Los Mets tienen hombres en primera y tercera. Buen corning.
1: Cuarto hit que consigue el equipo de los Mex. Pues dos de ellos han salido de bate zurdo, como el caso de Brett Beatty y ahora el caso de Carson Bench, para tener una amenaza seria aquí los Mex de corredores en las esquinas, sin out, frente al derecho Framber Valdez. Está arrastrando los bateadores, pero los Mex están haciendo buenos ajustes, colocando la pelota en el hoyo, y es lo que han logrado prácticamente de los cuatro, tres de ellos en esta temática.
0: Viene Bobby Chet, que está buscando afanosamente su cuadrangular número 3 del año. Lanzamiento alto, primera mala. Ahí le traen horas nuevas al árbitro, a Mr. Junior Valentine. Buen corredor en primera. Vamos a ver si los Mex siguen animándose a correr, ¿verdad?
1: Deben hacer un poquito más, es decir, yo creo que debe ser algo de la prioridad en estas.
0: Batazo por primera, lo tiene, el tiro a home, y esperaron en home ahí a Luis Torrens para el primer out de la entrada.
1: No sé por qué, sin out, es decir, una decisión de Luisito, pero en ninguno, no tenía ningún tipo de sentido arriesgarse cuando no hay out, e incluso iba a poner una situación de, como se dice, de a pensar al inicialista Torkelson con ese rodado, Bichette forzando para tratar de cruzarle a la inicial, y si se quedaba a mitad de camino, quizás hasta provocaba un disparo abierto a tercera.
0: Viene Soto a batear por los Mex en Nueva York. Encuentra compañeros en segunda y primera con un solo out. De uno nada esta noche. Lanzamiento bajito y afuera, primera mala. Por jugada de selección, ahí está Bobby Chet en primera. Soto tiene cuatro cuadrangulares esta temporada. Viene el lanzamiento afuera, segunda mala. Dos bolas, cero strike.
1: Sinker de manera consecutiva, pero alejado de la zona, nada cerca frente a Soto en este escenario que está bateando en cualquier conteo.
0: Foul machucado por la parte derecha. La bola le dio, parece que el pie derecho, a Juan Soto.
1: Se siente porque está, uy, está cojo, tuvo que arrodillarse, es decir, no pudo aguantar más. Y tuvo aquí que arrodillarse, y tiene que venir la asistencia por parte de los trainers de los Mex, Carlos Mendoza, allí a conversar con Juan Soto, que está ahí de rodilla, cuclilla en el terreno, ante el foul golpe violento que recibió en el pie derecho. Se sigue quejando, se sigue ahí, el gesto de la cara es de dolor. Vamos a ver, ojalá que...
0: Oh. Este tipo de golpe... hay que darle tiempo, porque te dejan riéndote y es llorando a la vez. 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Ya se repone Soto, se incorpora y va rumbo hacia el home plate.
1: Importante en el día de hoy, Soto no está jugando defensa. Eso es también le puede favorecer aquí al bateador zurdo de los New York Mex, mantenerlo en el partido, y eso le va a dar el descanso entre turno y turno, y pueda pues precisamente mejorarse y trabajar aún más cualquier situación que tenga ahí después del foul. Pero él dice que todo está bien y se reincorpora, va de nuevo al cajón de bateo.
0: Y señor, ahí vemos.

0: la lista de lesionados que tiene el equipo de los Mets de Nueva York: Polanco, Lindor, Robert, Mauricio, ahora Álvarez. Dos bolas, un strike para Soto. Lanzamiento, foul por la parte izquierda. Levadísima. Como que está golfeando la pelota a Soto. Partido 2-1. El empate para los Mets de Nueva York está en las piernas de Bench. En segunda, hay un out. Sale Soto, pide tiempo, se lo cede el árbitro principal, Valentine.
1: Bench puede tomar hasta un paso de ventaja. Valdés tiene una concentración casi total con Soto en el cajón de bateo, y debe ser, pero aprovechar ese escenario.
0: Arrancado para tercera, no hay tiro, tío yo, Néstor. Robo número 7 del año para Bench.
2: Se poncha Soto, se fue con picheo bajo. Aquí lo engaña Framber Valdés, y un out grande para él, independientemente de que sigue la amenaza ahora con corredores en las esquinas. Sigue su tercer ponche de la noche. Lanzamiento que quizás Soto quiso también proteger o salir a contacto para ese bateo y corrido, pero crédito a este picheo en cambio de Framber Valdés, que consigue el segundo out de línea.
0: Tiene vientos, tiene de 1-1 esta noche. Hombres en tercera y primera, ahora dos outs. Valdés listo, saca elevado, distante, entre right center, atrás, allá, muy atrás, se pega a la pared y la captura para el out número 3. Termina la entrada con cero para los Mets de Nueva York, quedan dos hombres en circulación, se han jugado tres completas, 2-1, Detroit está derrotando a los Mets en el béisbol de los Mets, por Audaz y Mets Radio en español.
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0: Vámonos, amigos fanáticos, en la primera parte de la cuarta entrada viene a batear Detroit, Wansel Pérez, Torkelson y McKenzie. Son los tres hombres que vienen al plato. Ha encantado el primero. Vamos a ver, Néstor, cómo está la pizarra de las Grandes Ligas, presentada a ustedes por la Lotería de Nueva York.
2: Partidos en progreso, 6-5. Cincinnati derrota al equipo de los Nacionales en la cuarta. Los Piratas vencen a Colorado 3-0 también en la cuarta, 0-0. Chicago Cubs, Atlanta en la cuarta. San Diego, Milwaukee 0-0 en la segunda. San Francisco visitará a los Dodgers 10-10 de la noche. Cleveland venció esta tarde a los Angelinos 4-2. Orioles derrotaron a Yankees 7-0.
0: Viene el lanzamiento. Swain tirándole al tercero y se lo lleva. Ponchado para el primer out.
2: Filadelfia, Boston empatado a una carrera en la parte baja de la sexta. Tampa Bay, Toronto 0-0 en el cierre de la quinta entrada. Chicago, White Sox vence 1-0 a Kansas en la segunda entrada. Miami derrota a Minnesota 2-1 en la misma primera entrada. Arizona, Texas, ese partido apenas comenzando.
0: Strike tirándole al primero Spencer Torkelson. 0-1.
2: Seattle en Houston también comenzando ese partido. Y San Luis frente a Atléticos para las 9:40. Aquí se juega la parte alta de la cuarta. Detroit 2, New York Mets 1.
0: 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Buena bola, 2 strikes, la cuenta para Torkelson. Sadman Kingsley está en el círculo de espera por los Tigres de Detroit. 2-2 ahora la cuenta. Béisbol de los Mets de Nueva York en español desde el City Field. Bajita y afuera, tercera mala, 3-2.
1: Bonito picheo este último, Sweeper, que no lo ha lanzado con frecuencia. Parece que ya comenzará para entrar después de esta tanda. Uy, ¿qué le falta?
0: Wow. Pase por bola, se lo perdió. Ahí va hacia primera. Es la segunda que otorga el derecho Christian Scott esta noche.
2: Luego de un out, aquí pues envasa al bateador Torkelson. Se mete en tanda aquí de el zurdo que consiguió hit McKinstry en su turno anterior.
0: Sad McKinstry es el hombre que batea el cuadro jugando para doble matanza. Hay un out, swing abanica, primer strike. Bateador zurdo McKinstry. Partido de mañana, si Dios se lo permite, vespertino, en horas de la tarde. Foul por la izquierda. Buena idea de la tarde, buena hora.
1: Yep, tempranito.
0: Estará Montero por los Tigres de Detroit. Y entonces McLean por los Mets de Nueva York. ¿Este es Montero, Rafael Montero?
1: No, Kader.
0: Ok, Eider Montero. Así que, ya saben, mañana desde la 1:10 de la tarde nuestra transmisión, comenzando a las 12:40. Dicen que va a haber lluvia como hasta el mediodía por ahí.
1: Ryan la va a parar antes, sí. Digo que temprano, después que la madrugada esté lloviendo.
0: Batazo elevado por la parte derecha, se va abriendo y se mete a las gradas. Ay, lo bueno que Ryan viene tempranito y se arropa el terreno.
2: Vamos a ver aquí. Creo que ha sido un poquito cómodo su picheo en 0-2. Porque incluso puede utilizar su core, pero en la zona alta, con esa velocidad. Ok, muy alta.
0: Alta, la segunda mala. 2-2.
1: No, 1-2.
0: Sí, 1-2.
1: Era pues en 0-2, por eso decía que él puede estar haciendo muy cómodo en los picheos en la zona con 0-2.
0: Una bola, 2 strikes. Foul por la parte izquierda. Sigue la cuenta igual, una bola, 2 strikes.
1: Podría ir por unos 95 picheos. Si se mantiene siendo competidor. Entonces, tomando en cuenta el rango donde está 71. Entonces podríamos verlo, te cierra aquí sin problema una quinta entrada y sería excelente para él y para el dirigente Mendoza.
0: Strike cantado, el tercero le vino con el corner y lo dejó pintado para el segundo out.
2: Sí, su quinto ponche que consigue en la noche, aquí trabajando ya con 2 out en esta parte alta de la cuarta entrada.
0: Zach Shore es el hombre que viene a batear. Este hombre le hizo un turnazo. Hizo desperdiciar muchos lanzamientos. Vamos a ver si logra dominarlo con pocos lanzamientos. Una bola, 0 strike. Hombre, en primera, ahora hay 2 outs. Torkelson. corredor pesado, foul hacia atrás. Una bola por strike.

0: buscando su primer hit en Zach Short de 8-0. Tienen la temporada, cual pues llamado para precisamente la semana pasada, siendo ya un pequeño veterano, por decir así.
1: Pegado un lanzamiento, dos bolas, un strike para Short.
0: Estuvo con nosotros en el 2020.
1: Sí, yo recuerdo, estaba dándole mente a...
0: En el 2024 jugó unos 10 partidos con los New York Mets.
1: Swing, abanica, lo ponen 2 y 2. Sí, hace rato que le estaba dando mente a Short. Recuerdo que pasó por aquí. Dos bolas, dos strikes, hombre en primera y dos outs. ¡Ay! Lo golpea con una rápida. Así que va para primera. Hombres en segundo.

0: Ronnie Gold viene a batear por los Tigres de Detroit. Lanzamiento poquito afuera. Insiste con este lanzamiento, pero no lo quiere cantar el árbitro, así que hay que cambiar. Swing cantado el primero. Una bola, un strike. Tomando bastante terreno en segunda el corredor Torkelson. Batacito por primera. La tiene el primera base. Vientos al pitcher que cubre y es en el lado del 3-1 para cerrar la entrada. Se ha jugado 3.5. El partido 2-1 ganando Detroit en el béisbol de los Mets. 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
0: Vámonos, amigos fanáticos, a la parte baja de la cuarta entrada, 2-1. Están ganando los Detroit Tigers cuando vienen a batear los Mets de Nueva York. Semien, Bailey y Taylor. Partidazo de pelota, Mets de Nueva York. Y Néstor, estamos premiados esta noche. Nos visitan Carlos Beltrán y nos visita Eduardo Vizuela, vicepresidente de operaciones de los Mets de Nueva York. Aquí vamos a armar este equipo que va a acabar con todo el mundo. ¿Cómo estás, Carlos? ¿Cómo te va?
5: Muchachos, gracias, contento de estar aquí con ustedes. Como hace un tiempo atrás tuve, así que tuve la dicha nuevamente poder estar aquí y poder hablar de béisbol y hablar un poquito sobre el equipo de los Mets de Nueva York.
0: Eduardo, ¿cómo te va, hermano?
6: Muy bien, Max.
0: No, pero ese micrófono parece especial.
6: Vamos a ver, dale.
7: Me escucha. Sí, excelente.
0: Escucho bien. Ok. Batazo por Chur. La captura de aire, primerao de la entrada. Ok, ¿no lo escuchan esto?
7: Ahora me escuchan.
6: Ahora sí, perfectamente. Okay. Bienvenido, Eduardo.
7: No, gracias. Un placer siempre estar aquí con ustedes, Max, Néstor, ¿sabes? Siempre representándonos, ayudándonos y bueno, hablar un poquito de béisbol. No ha sido el comienzo que habíamos buscado, pero seguimos trabajando en esto.
8: Sí, mejorando sin lugar a dudas.
0: Anoche llega AJ Ewing a este equipo de los Mets de Nueva York como que ha traído una inyección como para el virus.
5: Bueno, yo pienso que como pelotero joven no hay duda de que la noche de ayer fue especial. Verlo poner los turnos que tuvo, primer turno base por bola, llegar a base, como tú acabas de mencionar, la energía que él va a proveer a este equipo en las bases, un muchacho que tiene gran sentido de lo que es robar base, de lo que es jugar buena defensa, así que estamos contentos con él.
0: Roletazo por segunda base, no tiene fácil la primera, del 4 al 3. Eduardo, ¿estaba dentro de los planes estos movimientos así tan temprano en esta temporada?
7: Mire, yo creo que decir que está en los planes, no, ¿entiendes? Yo creo que al final del día vimos un

0: jugador que se sigue desarrollando. Tuvo un comienzo de temporada increíble en AA, subió a AAA, siguió haciendo lo mismo. Y después eso, más la necesidad que teníamos como equipo, bueno, siempre es importante poner el mejor talento posible dentro del terreno. Y eso es lo que nos trae AJ, nos trae esa habilidad de tener a alguien que puede impactar el juego de diferentes maneras.
1: Bateando Tyrone Taylor.
2: Y decir, Carlos, de que... llega y precisamente aparte de su actuación contagia a todo el mundo. Tuvimos un partido donde logramos más de 13 hits, donde pudimos cosechar 6 bases por bola, y eso es excelente para una ofensiva. Sobre todo, Carlos, tu asesor, un hombre que sabe del bateo, ese trabajo de estos días, cómo manejar de manera individual a todos y cada uno para centrarlo donde hay tanto talento, conociendo la historia de tantos buenos peloteros que tiene este roster.
3: Bueno, no hay duda de que muchas veces la identidad del jugador es importante, que nosotros sepamos quiénes somos como equipo. No hay duda de que tenemos muchos peloteros jóvenes que probablemente a lo mejor están en esa búsqueda, ¿verdad?, de encontrarse. Sabemos que eso toma tiempo muchas veces, pero al final del día, como tú acabas de mencionar, sentimos en nuestro corazón que tenemos talento. Ahora nos toca demostrar ese talento en el terreno de juego.
1: Eduardo, el público cree como que ustedes los directivos no sienten como los fanáticos. Los fanáticos creen como que ustedes están tranquilitos esperando que todo se resuelva. ¿Cómo ha sido este comienzo de temporada tan fuerte para ustedes como directivos?
0: Mire, yo creo que una cosa es entender que todavía queda temporada, ¿verdad? Que esto es un proceso y que hay altas y bajas en el transcurso de 162 juegos, pero al mismo tiempo nuestro trabajo es constantemente evaluar lo que tenemos dentro del terreno, evaluar nuestros procesos y asegurarnos de que todo el mundo esté trabajando hacia esa meta, ¿no? Entonces, son cosas que no se ven, y entiendo bien a la fanaticada que se sientan de esa manera. También tenemos que entender que hay que darle oportunidades a los jugadores. Tenemos jugadores que tienen que tener oportunidades, que han enseñado anteriormente que son capaces de hacerlo, y tenemos que darnos un poquito de espacio.
1: Sin embargo, yo escuché ayer a David Stern en su rueda de prensa decir que ya no era temprano, o sea, ya se está haciendo tarde.
0: Correcto. Sí, ya viene, ya casi estamos a un cuarto de la temporada. Estamos en un cuarto de la temporada y hay que seguir trabajando para seguir mejorando, ¿verdad?
1: Playcito de foul, lo captura, se acabó la entrada. Se van con cero los Mets de Nueva York, 1, 2 y 3. Se han jugado 4 entradas, el partido 2-1 ganando los Tigres de Detroit. Vamos a seguir conversando aquí con Carlos Beltrán y con Eduardo Brizuela, vicepresidente de operaciones de los Mets de Nueva York. 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
1: Vámonos, amigos fanáticos. Vamos a la quinta entrada. Aquí le presento la voz del Jaya desde San Francisco de Macorís, Néstor Julio Rosario.
2: Muchas gracias, Max. Partido de pelota 2-1. Christian Scott sigue en la lomita por los New York Mets frente a Detroit, al frente los Tigres en este segundo partido de 3. Seguimos aquí con Carlos Beltrán, Eduardo Brizuela, ya conocer la historia del pelotero Beltrán, quien estaremos celebrando su exaltación al Salón de la Fama, parte precisamente de la gerencia de operaciones de los New York Mets, asesor en su calidad de la estrella del bateo y del juego que fue, y Eduardo, vicepresidente de operaciones. Eduardo, siguiendo con el tema del novato AJ Ewen, vemos en la pasada temporada, nosotros fuimos entre los equipos que más carreras anotamos, cuando aquí vemos a Dingler conectar una línea suave que cae de hit al izquierdo, va a extender el disparo de Taylor, no te atrevas, llega rápido a la intermedia, se queda en la inicial con sencillo, así que Detroit pone corredor en primera sin out. Y dentro de ese éxito en cuanto a la fabricación de carreras, algo que nos está faltando en esta parte inicial, llevamos de la mano un equipo rápido, quinto en bases robadas. Esta vez somos 20, apenas 20 bases robadas, pero vamos a cambiar ese estilo un poquito más agresivo con la llegada de AJ Ewen, que yo creo que puede este equipo correr más de lo que hemos hecho.
0: Sí, mira, yo creo que al final del día, Néstor, tenemos un equipo más atlético, más joven, ¿verdad? Lamentablemente no hemos tenido tantas oportunidades para poder... Tantas oportunidades para poder robarnos bases, y hemos jugado un poquito un béisbol más conservador. Sin embargo, tenemos los jugadores que pueden hacerlo en el terreno. Lo que tenemos, la realidad es que no hemos sido muy buenos ofensivamente, y eso es un área donde tenemos que mejorar, y estamos esperando que el equipo siga dando cara y sigan haciendo los ajustes, porque ofensivamente es el área donde no nos ha ido bien esta primera parte de la temporada.
1: Pero o sea, el equipo no ha bateado, y uno se pregunta, ¿A quién le preguntamos por qué no estamos bateando?
3: Yo pienso que es difícil de explicarlo. Honestamente, muchas veces en un equipo tú tienes varios jugadores estrellas que probablemente están un poquito struggling, trabajando con su swing, pero al final existe uno que otro que a lo mejor está caliente.
1: Exacto.
3: En nuestro caso, pues sí.
1: Todo el mundo
3: ha estado un poco apagado, ha sido un poco cuesta arriba, pero al final del día yo te quiero ser sincero. Yo veo a los muchachos teniendo una buena preparación, trabajando en el cage, buscando la manera de mejorar. No hay duda de que el esfuerzo se está dando. La organización le está proveyendo la información necesaria a todos los muchachos. Así que en algún momento, ¿verdad? Esperemos en Dios que esta ofensiva prenda de una manera en la cual podamos beneficiarnos con el talento que tenemos en el terreno de juego.
2: Bateando Cole Kidd en conteo aquí de una bola y dos strikes. Corriendo en la inicial Dingler, no hay out en esta parte alta de la quinta entrada. Yo digo, Carlos, que una de las actividades, batazo fuerte por primera, mete el guante, viento, la tiene, va a segunda, una, de vuelta a primera, sí señor, de Grandes Ligas, doble matanza, 3-6-3, para aquí despegar situaciones, dos fuera en el inning. Wow, relampagueante, el guante de Mark Vientos.
1: Estamos encantados con esto que... de hace un par de juegos para acá, la reacción que está teniendo Vientos en primera. ¿Sabe qué? Vientos está diciendo, esta base es mía y yo me quiero quedar con ella.
3: Y honestamente esperamos ese tipo de energía, esperamos ese tipo de actitud. Yo pienso que como pelotero joven tiene mucho talento y mucho para contribuir.
2: Primer lanzamiento, saca un globito green, detrás de tercera, la pelota cae de hit. Viene Taylor, pelota en mano, rápido el tiro en la intermedia. Y ahí está Riley Green en la inicial con su segundo hit del juego con dos out. Decía de la parte, cuando uno analiza los deportes, se entiende y se dice que no hay nada más difícil que batear en el béisbol. Y demostrado de la situación, un tipo que te da 3-7 en 10 turnos es un caballo en este juego, bateando 300. Pero yo creo como que independientemente esa parte de difícil y podemos mejorarla, yo siento como... que en este equipo, cuando aquí viene Carlos Mendoza, va a ser todo para Christian Scott, pero voy a dejar la pregunta formulada y el comentario. Yo siento como que eso que dice Carlos, cuando prenda uno que se conecte este tipo de equipo, nosotros tenemos la mejor parte del juego funcionando al mejor nivel, que es el picheo. Nosotros estamos entre los mejores picheos colectivamente de la liga, y es cuestión de que esa chispa que encienda la ofensiva, que no es nada fácil para los 30 equipos en Grandes Ligas, hay que contarnos, ¿eh?
0: No, así mismo, Néstor. Mire, yo creo que nosotros, una de las metas que teníamos en la temporada muerta, y David Stearns habló mucho de esto, es que teníamos que mejorar la parte de run prevention, ¿verdad? Y la parte de run prevention, eso combina, es una combinación del picheo y la defensa. Yo creo que hemos logrado esa parte, ya esa parte la hemos logrado. Sin embargo, no hemos tenido la producción ofensiva que estábamos buscando, ¿verdad? ¿qué podemos decir? Tenemos jugadores que se nos han lesionado, que han sido clave, que son jugadores que están acostumbrados a jugar todos los días. Tenemos más rendimiento de algunos jugadores que están jugando ahorita mismo.

0: y tenemos que seguir buscando la manera de hacerlo. Yo creo que traer a AJ al equipo da un poquito más de energía. Sabemos que es una presión para un muchacho tan joven, pero eso complementa lo que ha hecho Carson Bench durante las últimas semanas. Hemos visto como Mark Vientos también ha hecho un poquito de ajuste. Poco a poco, yo creo que estamos tratando de, yo lo llamo presionar los botones, ¿verdad? Diferentes botones para ver qué es lo que va a funcionar, y hemos visto como los muchachos han comenzado a reaccionar.
1: Carlos, como pelotero de ofensiva, en ese tipo de situación, cuando tú ves tus compañeros del montículo a ese nivel, ¿motiva a ustedes a tener como esa entrega del 150%?
2: Oye, no hay duda que existe y crea una responsabilidad extra. Y no hay duda, ¿verdad? Yo viendo el equipo de la manera que está jugando y de la manera que se está produciendo ofensivamente, todos los muchachos están tratando, todos los muchachos están dando lo mejor de ellos. No hay duda de que, ¿verdad? Para nosotros poder seguir avanzando en nuestra división, vamos a necesitar un poco más, ¿verdad? Y logramos y esperamos en Dios, ¿verdad? Que cuando esa ofensiva aprenda, pues podamos verdaderamente ayudar y seguir ayudando a los lanzadores que de alguna manera, como ustedes acaban de mencionar, han sacado la cara por el equipo.
3: Oscar Brazo Van viene a lanzar ahora por los Mets de Nueva York y está llamada al bullpen, presentada a ustedes por la Lotería de Nueva York. 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
1: Bateando Burling, saca globito corto, al campo corto. Ahí está Bichet, cómodo y fácil. Se queda con ella para el tercero de la entrada. Resuelve Huáscar, siempre brazo de confianza para Carlos Mendoza. Termina la quinta para el equipo de Detroit. 4:30, el juego de pelota, 2-1 Detroit. Derrota a Mex en el béisbol de los New York Mex por Audacy. 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
1: Vamos a la parte baja, quinta entrada. Sigue Framber Valdez en la lomita por los Tigres de Detroit. Y nosotros aquí en cabina seguimos con Carlos Beltrán, Eduardo Brizuela, hablando de béisbol, hablando de New York Mets.
3: Oye, Carlos, a ti te ha tocado jugar en diferentes mercados.
8: Seguro.
3: Viniste aquí a Nueva York. ¿Qué diferencia se siente jugar en Nueva York y jugar en otros mercados?
8: Buena pregunta. Y no hay duda de que jugar en Nueva York, hay que traer el juego A todos los días. Aquí, jugar en esta ciudad es una ciudad donde la expectativa es alta, donde la fanaticada espera que uno salga todos los días al terreno de juego a producir y contribuir. Y de igual manera, en caso mío, yo viniendo de Kansas City y un poquito en Houston y firmando aquí el contrato que tuve con las expectativas que habían, no hay duda de que yo sentí un poco de presión. Y es real sentir esa presión. Al final del día es algo que tú lo quieres sentir, porque la presión te ayuda también a poder enfocarte, a poder salir al terreno de juego con la intención de todos los días contribuir, sea ofensivamente o sea defensivamente. Y yo creo que muchas veces, pues, cuando las cosas no te van mal al principio, jugando en una ciudad como Nueva York, el fanático te va a dejar saber también. Es algo que tú no puedes dejar que entre a tu cabeza. Tú tienes que buscar la manera de enfocarte en tu juego, de enfocarte en salir al terreno de juego, hacer lo mejor que tú puedes hacer por tus compañeros. y confiar también en el talento y la preparación que uno hace todos los días antes de salir al terreno.
3: Lo mismo, Néstor, debe de ser en el sentido operacional. Eduardo,
9: sí,
3: a,
9: sí.
3: A ti que te ha tocado un mercado más pequeño que este, ¿has sentido presión?
9: No, claro que sí. Mira, yo creo que como dice Carlos, tienes que traer tu mejor juego todos los días, tu juego A. Y no solo eso, sino yo también he venido a jugar aquí en un mercado pequeño y sé lo que significa eso para todos los equipos cuando vienen a Nueva York. Aquí es donde las luces se prenden. Aquí es donde la gente se emociona. Yo me recuerdo que cuando veníamos nosotros latinos, querían lanzar 3 días seguidos porque tenían más familiares en las gradas, ¿entiendes? Entonces, tú siempre estás compitiendo en contra de eso, ¿verdad? Tú sabes que tienes que ser tu mejor versión todos los días, pero sabes que el otro equipo va a traer su mejor versión. ¿Por qué? Porque somos los Mets de Nueva York. Y bueno, eso es parte de la presión, es un privilegio. Y creo que todos nosotros lo aceptamos como un privilegio, pero al mismo tiempo sabemos que las altas y las bajas van a sonar un poquito más que lo normal.
1: Novato Ewing, aquí en 3 y 2, la oferta pegadísimo, el picheo, la cuarta mala, transferencia para AJ Ewing, así va la inicial por base por bolas y el empate en circulación sin out para Max.
3: Oye,
1: decía Carlos,
8: añadiendo a lo que dice
3: por bolas en dos partidos, ¿eh?
8: Añadiendo a lo que dice Eduardo, no hay duda de que siempre es un incentivo mayor para los equipos que vienen a jugar aquí en Nueva York, ¿verdad? Como Eduardo menciona, muchas veces tú no sabes lo que significa para un equipo de la calle cuando vienen a jugar a Nueva York, la motivación extra que tienen. Así que muchas veces récord puede decir algo, pero ese día para esos jugadores no hay duda de que ellos siempre buscan la manera de elevar su juego. Así que no importa el equipo que nosotros nos enfrentemos, aunque sea un equipo sotanero, un equipo en el medio, un equipo alto, la intención con la cual esos equipos vienen a jugar aquí siempre va a ser alta y de mucha intención para ganar.
1: Sí, de eso no hay duda. Nueva York exige al máximo y no solamente que exige, que aquí hay que venir a resolver, no se viene a aprender en ningún nivel. Y eso no tiene la excepción el béisbol. Aquí bateando Luis Torrens, el picheo afuera. Uy, le gustó aquí a señor Valentine. Así que conteo parejo de una bola y un strike. Entonces, Eduardo, uno está viendo la configuración del juego en el día de hoy. Como se dice, esa sabermetría que trae y califica el jugador perfecto. Pero, ¿cómo de esa tecnología al instinto en el terreno de juego, el pelotero, como quien dice, tiene esa libertad para tomar, como quien dice, esa decisión? Algo que en el tiempo de Beltrán, prácticamente, eso era lo que el pelotero tenía.
9: Sí, mire, yo creo que y son generaciones diferentes, ¿verdad?
1: Exacto.
9: Alguien me decía hoy, estábamos en una reunión, alguien decía que la información es como la huella digital, ¿verdad? Entonces, toda la información, toda la data que tenemos nosotros, te describe quién es el jugador. Bien,
3: pero la tiene todo el mundo.
9: La tiene todo el mundo, te describe quién es el pelotero. Ahora, de quién es el pelotero a cómo trabaja, son dos cosas completamente diferentes. Y especialmente hoy en día, con esta generación, es una generación que tienes que estar más atrás de ellos. Tienes que estar un poquito. El juego lo aprendieron de una manera diferente. Nosotros lo llamamos una generación de Nintendo, ¿verdad?
1: Sí, sí.
9: Donde
1: sí,
9: constantemente tienen que tener la información para poder trabajar. Y esas son las diferencias entre cuando jugaba Carlos Beltrán a cuando tienes un Juan Soto, un Francisco Lindor hoy en día en Grandes Ligas.
3: Ahora, con los pies sobre la tierra. 16 y 25 los Mets de Nueva York, 16 ganados, 25 perdidos. Faltan ahora mismo 121 partidos. Terminando este, faltan 121 partidos.
1: Bateando Torren, rodado hacia el lado enguantado, el intermedista McKinstry tomó y el chance es en primera por la vía 4-3. Retirado, Luis Torren aprovecha y hasta la intermedia se mueve AJ Ewell.
3: ¿Qué le dice Carlos Beltrán y qué le dice Eduardo Brizuela a los fanáticos de los Mets de Nueva York?
8: Bueno, de mi parte, honestamente, yo les digo que el equipo se construyó con la intención y con el talento. Sentimos que tenemos talento. Cuando yo miro las posiciones que tenemos, no hay duda de que hemos tenido unas lesiones que han limitado jugadores, pero al final del día nosotros entendemos que esos jugadores van a volver, esos jugadores van a estar produciendo, van a estar productivos. Yo diría honestamente que el enfoque para los Mets de Nueva York es enfocarse en ganar series. Si nosotros nos enfocamos en ganar series, sí, perdimos un montón de juegos consecutivos. So, pensar que podemos poner un winning streak así sería algo extraordinario, pero la presión de hacer algo como eso, yo creo que va a requerir mucha energía y mucho esfuerzo. Así que yo pienso que ganar

0: series, ponerlos en esa posición, nos va a ayudar a poder seguir construyendo lo que queremos. Así que falta mucho béisbol.
1: Lanzamiento en curva, swing, abanica, ponchado, se le escapa ligeramente aquí a Dingler, tiro a primera, complete el out, así que ponchado. Aquí el bateador Carson Bench, segundo de línea. Adelante, Eduardo.
2: No, mira, como Max, como decía Carlos, todavía falta temporada. Yo creo que lo primero, una de las cosas que estamos haciendo nosotros es que entendemos que no hemos jugado bien. No se ha jugado buena pelota, sabemos que no hemos jugado al nivel que fue construido este equipo, al nivel que todos nosotros somos que somos capaces de hacer. Sin embargo, seguimos trabajando en fuerte y la energía del fanático es sumamente importante. Yo creo que ahorita vienen esos meses calienticos aquí en Queens, donde la bola comienza a viajar un poquito más, donde podemos, y sabemos la importancia que tienen la fanática hacia los jugadores. Sabemos que los jugadores se convienen de eso, se viven de eso, y la energía que pueden traer al estadio, la energía que pueden traer en la ciudad, es sumamente importante, porque la realidad es que tenemos que jugar muy buena pelota el resto del año para poder llegar donde queremos, pero tenemos el talento necesario y las ganas necesarias de hacerlo.
1: Bateando Bob Bichet, un compañero en la intermedia, hay dos out, tiempo de producir aquí, por lo menos traerla del empate. Y una muestra tan clara como eso que tú explicas, Eduardo, es que un equipo que hoy juega 9 partidos por debajo de 500, mira cómo está este estadio, mira el respaldo de una fanaticada fiel a un equipo que cree, que confía y que sabe que tiene la capacidad a 121 partidos de hacer ese levante. Se ha hecho en otros tiempos, en la historia de esta franquicia. Y como decíamos al principio, con todo el talento que ahí está, es poner las piezas en su lugar. Carlos, que ya ha explicado en varias ocasiones de esa mentalidad y enfoque en el caso de la ofensiva, yo creo que tenemos ese chance. Saca batazo en foul de Bichet, sigue peleando aquí el turno frente a Framber Valdez.
3: Para mí la parte buena de todo esto es que ya no vamos a tener tiempo más malo de lo que hemos tenido. O sea, siendo realista.
0: Ha sido complicado, ¿verdad? Estos meses, pero de alguna manera u otra, el jugador siempre sale al terreno de juego con la intención de hacer bien. Y eso es algo que hay que respetarlo. Y nosotros, como organización, estamos viendo la preparación, la cual estos peloteros, ¿verdad?, están teniendo, se están preparando. La organización está proveyendo un montón de información para que ellos tengan un buen plan. Ahora les toca a ellos ejecutar. Claro, al final del día, claro, ¿verdad? De nuestra parte, nosotros sentimos que estamos dando la milla extra en información y en proveerles a ellos lo que necesitan.
1: 2-2 el conteo, bueno, de mi parte, y antes de, precisamente por los demás compromisos que tienen, Eduardo, me gustaría así brevemente un resumen de dónde están esos jugadores de lista de lesionados. Hoy vimos a Senga, una sección de bullpen, Polanco ya está tomando rodado, está haciendo una que otras cosas. ¿Qué hay con esos jugadores pronto o a regresar?
2: Mira, tenemos varios jugadores que están ahorita. Mañana es un examen, un día importante para Francisco Lindor, que va a tener otro MRI. Luis Robert está ahorita en otro proceso con otros doctores de la parte de la espalda. Polanco ha dado buenas señales en el último día, ha reaccionado bastante bien. Así que es cuestión de vamos a ver este grupo de jugadores en cuestión de 2 o 3 semanas. Yo creo que podemos comenzar a ver a estos jugadores regresar aquí con el equipo de Nueva York.
3: Bueno, muchísimas gracias a los dos, porque yo creo que el simple hecho de dar la cara en estos momentos difíciles, eso vale mucho.
0: Gracias, muchachos, por tenernos.
3: Y espero que la próxima sea para disfrutar lo que estamos haciendo.
1: Sí, para comenzar a sacar los buenos detalles. Carlos Beltrán, Eduardo Brizuela con nosotros, aquí parte del equipo operacional de los New York Mets, conversando con muchas cosas del equipo y lo que está por venir. Se va la entrada, elevado al central de Bichet, se queda un hombre en circulación, así que se han jugado 5 completas. El partido 2-1, arriba Detroit, en el béisbol de los New York Mets, por Audacy, Mex Radio en Español.
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1: Vamos a la parte alta, sexta entrada. Sigue Brazo Van en la lomita por los New York Mets cuando Wenzel Pérez es el hombre que batea. Tiene un strike en su cuenta, picheo adentro. Conteo parejo de una bola y un strike para Wenzel Pérez. Pérez tiene de dos nada en el partido, incluyendo ponche en su segundo turno frente al abridor Christian Scott, que ya se fue del partido. Se va perdiendo. Aquí elevado al infield. Sale el tercera base, también Bichet. Es Bichet. Tiene control de la pelota debajo de ella. Allí le espera y captura. Falla Pérez para el primer out del inning.
2: Oye, qué interesante tener a Eduardo y a Carlos Beltrán para contarle al fanático lo que se está viviendo y lo porvenir, ¿eh?
1: Sí, ¿no? Personas que están trabajando, como dice Carlos, fajado, dando el 150% sin darle la espalda a todo lo que se necesita para que estos muchachos, y ellos poniendo todo el esfuerzo grande a la necesidad de mejorar en ese aspecto del juego, que es nuestra ofensiva productiva, para destacar de que tenemos que seguir siendo mucho mejor allí en la pizarra. Fíjate que hoy 4 hits y una carrera ya entrando a la sexta entrada. Claro, hay un rival de consideración, pero tú tienes una alineación también de consideración, hacer más de ahí. Bateando Spencer Torkelson, es el inicialista de uno nada, ponche boleto en la noche de hoy. Huáscar aquí trabajando por los New York Mets. Brazo Van, esto se ha sido, y como digo, nos enfocamos en lo que tú tienes que mejorar, pero el trabajo monticular de los Mets, colectivamente hablando, es de lujo lo que estamos viendo.
2: Ha sido espectacular, y una vez más el bullpen de los Mets de Nueva York ha hecho un trabajo loable ante las vicisitudes que hemos vivido, porque hemos tenido que ganar muchos partidos por una carrera. Los pocos que hemos ganado, la mayoría han sido por una carrera.
1: Yep. Bueno, viola aquí el reloj Huáscar Brazo Van, y esto le va a costar una bola en el conteo a favor del bateador, y lo lleva al 3-2. El lanzamiento, el cambio, swing, y lo abanica. No importó allí el picheo que regala Brazo Van. Saca aquí su mejor arma, y con el cambio es ponchado Torkelson, segundo del inning.
2: Este es el sexto ponche que consigue el picheo de los Mets de Nueva York en este partido esta noche.
1: Tres enfrentados, tres retirados para Huáscar Brazo Van en su rol de relevo aquí por los New York Mets. Sexta entrada, 2-1, juego de pelota. Cuando aquí bateando Zach McKinstry, check swing, la pelota encuentra el bat, un foul por el lado de tercera, suave línea que cae ahí en territorio del coach de tercera, Joy Cora.
2: Hay que buscar la próxima entrada, a ver cómo los Mets le desatan el nudo a Framber Valdez.
1: El lanzamiento saca rodado por la primera, aquí viene Viento, pierde la pelota con la almohadilla en los pies, no puede recuperar la pelota aquí Mar Vientos, y esto pues va a convertir, vamos a ver el batazo. El árbitro del plato dice que quizás vio la acción y la va a desafiar Carlos Mendoza, porque él pierde la pelota, pero él tocó la almohadilla, sí, con la pelota.
2: Eso fue lo que yo vi, porque es increíble, la pelota venía exactamente hacia la base. Cuando fue a buscarla, Mar Vientos se fue de cabeza, pero de una manera sutil, sobre la base. Eso fue lo que yo vi.
1: Él toca, y cuando él toca, él no agarra bien. El punto es que él no agarra bien en el guante la pelota. Y al no agarrarla bien, pero ya ahí él la toca. Él toca la base. Tiene que retenerla, ay, pues tiene que retenerla. Déjame ver, sí, míralo ahí. Es que la pudo retener, sí, yo creo. Sí, deja el pie en la almohadilla y levanta la pelota en el guante. Esa es la parte donde a mí me da la impresión,
2: sí, yo creo que, ya,
1: que él pudo retener la pelota al final.
2: Oye, estos son las caíditas que te provocan problemas en el cuerpo, ¿eh? Es increíble cómo él se desbalanceó ahí.
1: Vamos a ver, siguen revisando sobre este particular la pelota. Él ahí

0: cuando tocó con el guante, se le salió porque él tomó la pelota en el filito del guante y luego cae al piso, pero del piso él coge la pelota como cuando tú tapas. ¿Qué dice el árbitro?
1: Sí.
2: Wow. Así que...
0: ¿Error?
2: Sí, error de la primera base.
0: Así que le ha dado un break aquí al equipo de Detroit. Se envasa a Zach McKinstry. Error del primera base. Mark Vientos. Y con dos out, el turno es para Zach Short. Campo corto. Tienen el partido de uno nada. Recibió pelotazo en su última oportunidad. Pelota entró y salió del
2: guante. Una jugada rara, ¿eh?
0: Así que con dos out batea Wall. ¡Oh! Han sorprendido al corredor. Ahí va Vientos. El tiro viene para Bichet. Bichet lo sigue correteando. Ahora es Vientos. Y Vientos es el que va a finalizar tocando aquí al corredor Zach McKinstry. Quería un poquito más, pero lo sorprende. Huáscar Brazo Banda del 1 al 3 al 6 al 3 para terminar la entrada. Las bases quedan limpias. 5 y media, 2 por 1 a Detroit en el béisbol de los New York Mets por Audaz. 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
3: Vamos a la parte baja, sexta entrada. Valdés viene por una más, ganando su juego de pelota. Dos carreras por una. Cuando Juan Soto abre la entrada, Marviento Semiens completan los tres primeros bateadores de esta número 6. Soto, que lleva en el partido de dos nada, fue ponchado en su última oportunidad. Frente allá por tercera vez, mucho mejor para el bateador. Un tercer enfrentamiento por lo que ha visto en los dos anteriores. Y aquí Soto puede sacar ventaja de su compatriota Framber Valdez.
4: Vamos a brindarle a ustedes el spotlight de la quinta entrada.
3: Strike, le cantan el primero, 1-1.
4: 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Framber Valdez, de Palenque, San Cristóbal, 32 años de edad, duró 8 años con los Astros de Houston y está aquí en su primer año de 3 con los Tigres de Detroit.
3: Rodadito, que viene el lanzador, mete el guante. Valdez le pasó el inicialista Torkelson y por la vía 13 retirado. Juan Soto, primera out del inning.
4: Framber Valdez, decíamos, 32 años, ha conseguido 83 victorias y 54 derrotas, ha acumulado una efectividad de 3.40, una tremenda carrera. 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
3: Así que viene aquí a batear Marvientos y el receptor Dingler para el juego. Mira la acción de Valdez, es como que no le gustó el que Dingler fuera a conversar con él. Se retira del montículo, hace unos movimientos allá, entonces tira la pelota para arriba.
5: Él tiene un carácter como...

0: bueno, ha tenido un par de episodios que no han sido lo mejor para él defender o representar. Entonces aquí Dingler lo que viene, y con sobrada razón, es a tomar en consideración al hombre que con swing le puede estropear la noche de su trabajo para ir detrás de la victoria.
1: Y que le ha chocado bien.
0: Claro. Así que viene la oferta, el picheo, strike, le cantan el primero, atacó con este rompiente, esquina de adentro, primer strike para el bateador Mark Viento, 5 cuadrangulares, 17 carreras producidas para el inicialista de los Mex. Picheo que golpeó, dice Viento que la pelota le rozó en la punta del pie izquierdo, y ahí va a mandarlo, lo manda el árbitro a la inicial. Sí, la pelota le da. No creo que la vaya a desafiar a AJ Hinch, porque ahora vi el monitor aquí nuestro y vi como que esa pelota se levanta, porque efectivamente no la van a revisar. Pelota se levanta porque roza la punta del pie de Mark Vientos, que va a la inicial por pelotazo aquí con un out.
1: Vamos a ver si Marcus Semien puede hacerle un buen turno a Framber. Aprovecharlo ahora que está como fuera de su ser.
0: Sí, no, y parte importante, como decíamos, ya lo han visto suficiente para tener un mejor ajuste. Primer lanzamiento elevado al central, ya se está moviendo en dirección, un poquito atrás Burling, debajo de la bola y la captura. Viene rápido el tiro al cuadro, falla un picheo Marcus Semien, segundo del inning.
1: ¿Tú sabes cuándo eso se va a corregir, Néstor? Cuando los pitchers sean multados, no con un número de juegos, sino con un número de salidas.
0: Ok.
1: Sí. O sea, que en vez de, no, fue multado con 5 juegos. No, al pitcher no le hace efecto eso.
0: Con 5 días.
1: No, exacto. Vamos a multarlo por 2 salidas.
0: Sí,
1: desde no, que comienza a ser así, entonces estos tipos van a mejorar su carácter.
0: Debería, sí. Hay una situación. Vamos a ver. El árbitro detiene el partido. Y es con Framber, ¿eh? Sí.
1: Ahí se ve incómodo.
0: Está un poco incómodo, sí. El zurdo. Entonces Beiri ahora aprovecha y lo desespera un poco más.
1: Claro.
0: Porque estratégicamente eso funciona.
1: Sí. Es más, yo pidiera time ahora.
0: Después. Ya lo pidió. Strike le cantan el primero aquí a Brett Beiri. Beiri tiene un hit en 2 oportunidades. Primera corriendo Mark Vientos. Hay 2 out. 2 carreras, 7 hits, 0 error para el equipo de Detroit. 1 carrera, 4 hits, 1 error para el equipo de los New York Mets.
1: Ok, ¿lo desafió?
0: No, él no lo desafió. Él puede... No. Beiri no desafió el picheo. Beiri levantó la mano. Por eso Beiri está molesto. Y tiene que salir Mendoza. Beiri levantó la mano. Nunca se tocó el casco. Y la regla es tocarte el casco, la cabeza, para tú, exacto. Pueden ver la repetición. Beiri levanta la mano, pero no, exacto. Beiri no. Con razón Mendoza está discutiendo y con sobrada razón.
1: Esto es reaccionario.
0: Yeah, está molesto.
1: Ordenó la revisión sin el pelotero haberla solicitado. Wow. Qué mal. Junior Valentine.
0: Sí.
1: Esto lo va a terminar bien.
0: Es que Viento, es que molesta, porque es que tú tienes que ser un poco más justo. Algo que precisamente se está buscando con esta decisión en el juego de pelota. Él levantó el brazo, pero él no tocó. Él tiene que tocar. Entonces Valdés del otro lado.
1: Sí, va a aprovechar.
0: Como se dice, con una goma incendiaria.
1: Sí.
0: Provocando otro tipo de situación. Pues aquí está el momento del partido. Así que conteo de 0 y 2. Aquí no se sabe quién está más disgustado, Valdés, Beiri, Valentín. Afuera, es el primer picheo malo, 1 bola y 2 strikes. A ver si los muchachos de CNY pueden otra vez traer el momento donde se ve que no toca y hay que tocar la cabeza, la mano en la cabeza.
1: Aquí está.
0: Hay que tocar la mano en la cabeza. Él hace esto, ya,
1: sí,
0: más nada.
1: Sí.
0: Ya. Ya, no desafió la jugada. Swing, abanica y lo ponchó para el tercero de la entrada. Se va la misma, en blanco para los Mex. Queda un hombre en circulación. Se han jugado 6 completas. El juego de pelota, 2-1 a Detroit. 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
0: Vamos a la parte alta, séptima entrada, 2-1. Detroit al frente, sigue Brazoman por una entrada más y aquí regresa la voz más escuchada en todo Nueva York, Max Pérez Jiménez.
1: Muchas gracias, Néstor Julio. Vamos a la primera parte de la séptima entrada, partido 2-1, ganando Detroit. Foul por la parte izquierda, Sean bateando por los Tigres de Detroit. Brazoman buscando una más. Foul por la parte derecha, ya lo pone rápidamente en 0-2.
0: No es normal ver a Huáscar por un largo periodo en el montículo, pero todo corresponde ya al plan largo que el equipo tiene para estos 16 días consecutivos. Y puede trabajarle por lo menos dos entradas.
1: Elevado al jardín izquierdo, allá lo busca Taylor, debajo de ella la captura para el primer out.
0: Y es por eso que podemos o vemos un poquito más a Huáscar Brazoman en esta labor monticular, que regularmente una entrada y un tercio, a veces un bateador, pero ya aquí pues va por algo más y pasa de una entrada y dos tercios de trabajo con este out de la séptima.
1: Sí, yo me imagino que si le termina esta entrada, dos entradas y un tercio, sería magnífico para Carlos Mendoza. Ya tiene a Weaver calentando allá en el bullpen. Así que vamos a ver. Foul hacia atrás. Ya lo monta rápidamente en 0-2. Brazoman arriba de los bateadores.
0: Eso es clave para cualquier lanzador. Cuando toma el control y comando del turno, entonces ya tú puedes. Si el bateador está a la defensiva, imagínate tú tomando el control, lo pones doblemente a la defensiva.
1: 0-2 la cuenta. Viene el de Villamella, un poquito afuera, primera mala. Una bola, 2-2. Dos carreras, 7 hits en los Tigres de Detroit. Una carrera, 4 hits en los Mets de Nueva York. Han cometido un error esta noche. Batazo elevado hacia el jardín derecho. Viene Bench debajo de ella y la captura para el segundo out.
0: Y dominado el peligroso bateador McGonagall para este elevadito al derecho. Y así consigue 2 outs rápidamente, que de hecho el único que se le ha envasado fue el jugador a la defensa en el error en primera. Pero desde que tomó ahí el turno en la quinta entrada, ha retirado a los 6 bateadores que ha enfrentado.
1: Este hombre le está dando muy bien a la pelota. Dingler. Lanzamiento foul fuertísimo por la parte izquierda. Primer strike. Recuerda.

0: Recuerden, mañana a 1:10 de la tarde, el partido número 3 de esta serie. Nuestra transmisión comenzando a las 12:40. Mañana va a llover en la mañana, pero todo va a estar bien para la hora del partido. Foul hacia atrás. 0-2 la cuenta para Dingler. Bien, el lanzamiento. Foul por la derecha. Wow, lograr traer aquí a esta caseta de transmisión a Carlos Beltrán y a Eduardo Brizuela.
1: Sí, no, y ya Carlos. Eduardo ha sido de nosotros desde el año pasado. Y Carlos, pues, con mucho más entusiasmo, viene por segunda vez este año. Sí.
0: Foul, fuertísimo por la parte izquierda.
1: Wow, se metió por encima de la malla y entró a un área donde quizá el fanático que está sentado ahí ni idea tiene que esa pelota pueda llegar. Y se metió en un grupito ahí de fanáticos que reaccionaron al último momento.
0: 0-2. Foul, quiso aguantar el bate, pero la bola no buscó y la cuenta sigue en 0-2. Sí, escucharon los amigos fanáticos cosas que ustedes creían que los directivos no sentían. Sienten igual que nosotros.
1: Sí, sí.
0: Y no se preocupan igual que nosotros.
1: Mira, parece como que Dingler dijo algo al picheo pegado. Torrens se para y como que le va a decirle como que tú sentiste. Duraron ahí un par de segundos como conversando y luego se fue a sentar y Brazovan solamente se rió.
0: 0-2 la cuenta. Pide tiempo.
1: Ponchado.
0: Ok. Violó el reloj. Así que ponchado. Más bueno que es así. Se termina la entrada. Amigos, se han jugado 6:30. El partido 2-1. Ganando los Tigres de Detroit en el mejor de los Mex por Audacy Mex Radio en Español.
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0: Vamos, amigos fanáticos, a la parte baja de la séptima entrada, la séptima de la suerte. A por una están perdiendo los Mets de Nueva York cuando vienen a batear Tyrone Taylor, AJ Ewing y Luisito Torrens. Ahí le está explicando el árbitro a Dingler por qué fue punchado en su turno para cerrar la entrada. Taylor se ha ido de dos nada esta noche. Se basó en la segunda entrada por jugada de selección. Lanzamiento, strike cantado el primero.

0: 0 bola, 1 strike, la cuenta para Jairon Taylor. 87 lanzamientos, Franbel Valdés, 88 ahora.
1: Levanta un derecho a calentar. Está trabajando en la séptima, podría ser su última entrada, lanzando buen partido de pelota. Ojo, que independientemente el juego 2-1, hay una jugada clave.
0: Elevado por la parte derecha, la bola se va abriendo y se mete a las gradas.
1: Hay una jugada clave que fue el elevado un poquito difícil en el jardín derecho. Fue acreditado como doble a Dillon Dinger, sí, en la primera entrada, que es precisamente la que prepara el escenario con corredores en tercera y segunda, y el sencillo de Riley Green es todo lo que se ha hecho en el partido para Detroit.
0: Foul hacia atrás. La cuenta en una bola, 2 strikes para Tyrone Taylor. AJ Ewing está en el círculo de espera por los Mets de Nueva York. Valdés listo. Swing, abanica y se lo lleva con la curva para el primer out.
1: Sexto ponche, consigue en el partido el veterano lanzador zurdo del equipo de los Tigres de Detroit, que con una curva ancha al piso logra engañar a Tyrone Taylor. 6 ponches, 8, su mayor cantidad en esta temporada frente a los Bravos de Atlanta.
0: Ewing tiene de 1 nada, consiguió base por bolas en la entrada número 5. Lanzamiento foul hacia atrás. 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Strike cantado el segundo y lo meten al hoyo, 0-2. Por una, el partido de pelota ganando los Detroit Tigers. Bajito, primera mala. 1-2.
1: El árbitro del plato, Valentine, cometió 2 pifias en la entrada anterior. Primero, pues, le decreta al bateador Brett Beatty una llamada que no lo hizo. Y luego ponchó a Dillon Dinger con el tiempo todavía a su favor en el reloj.
0: Para arreglarlo, ¿verdad?
1: Pero la evaluación al final no le conviene a él, porque se eligen en términos de esos árbitros jóvenes por la evaluación para aquellos que van a los playoffs por el buen trabajo.
0: Bueno, 2-2 la cuenta. Y en el lanzamiento, strike cantado el tercero. Se poncha mirando para el segundo out.
1: Bueno, tremendo picheo aquí. El veterano sacó una curva que la tenía guardada. Había lanzado este tipo de lanzamientos. El picheo luce encima de la anatomía del jovencito AJ Ewen y termina por la puerta de atrás, cayendo en el centro del plato para sorprenderlo. Séptimo punch de Franber Valdés. Y va a cerrar con esta entrada al nivel que quiere cerrar. Es impresionante.
0: Viene Luis Torrens a batear por los Mets de Nueva York. Luisito se ha ido del 2-1 esta noche. Cuidado, Torrens. Yo lo vi en la práctica, Néstor, y estaba sacando la pelota por la parte izquierda como nada, ¿eh?
2: Ah, que Dios te oiga.
0: Sí. Viene el lanzamiento. Bola la segunda. 2-0 para Luisito Torrens.
1: Luisito ahora toma la responsabilidad de la posición de mucha exigencia y de mucho nivel como la receptoría.
0: Bola la tercera.
1: Ante la ausencia de Francisco Álvarez, salió lastimado en el día de ayer y, como decíamos en el prejuego, desgarro en el menisco, quien llegará a cirugía y estará afuera unas cuantas semanas.
0: Regresará Panchito. Strike cantado, el automático. 3-1 para Torrens. En el círculo espera Carson Bench. Hay 2 outs. Bajita, es la cuarta mala. Torrens va hacia primera.

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2: Amigos, bienvenidos al postjuego de los Mex en Nueva York. Ya le han echado todo el jugo que quedaba en la cabeza a Carson Bench en este momento. 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Mex en Nueva York ganan un partidazo de pelota en el día de hoy, basándose en su juventud.
3: Es gratificante cuando un equipo que está en la necesidad de ganar cada día, entonces está logrando prácticamente en esa parte que necesitan de ese bateo, en esta juventud, en estos nuevos hombres. Uno que comenzó la temporada su primer año, el otro apenas con 2 juegos. Porque ayer, la gran figura, el debutante AJ Elwin, hoy Carson Bench, que ya viene dando precisamente en las últimas semanas esa señal del prospecto considerado dentro de toda la organización y el béisbol para tener su presencia y tener una buena carrera en grandes ligas, ya se corona teniendo su primer World Cup hit en su carrera y dejando en el terreno a los Tigres de Detroit. 7-4 el récord de los Mets en mayo, 2 victorias en casa consecutivas, se vuelve a ganar otra serie, que es una parte importante para ir en el descuento a favor de los New York Mets. Gran victoria, 3-2, trabajo desperdicio, sin desperdicio monticular, y esa ofensiva oportuna llegaba porque tenía que llegar.
2: Tenemos más del postjuego de los Mets en Nueva York cuando regresemos.
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0: Aquí en el City Field, los Mets de Nueva York consiguen su victoria número 17 del año, derrotando 3-2 a los Tigres de Detroit. Vamos a ver aquí en el postjuego de los Mets de Nueva York qué ha pasado en el resto de la acción de las Grandes Ligas.
2: Partidos en progreso, novena entrada, 9-5 Marlins vencen al equipo de Minnesota. Comienza el encuentro entre San Francisco y Dodgers, 0-0 en el cierre de la primera. Texas en la octava derrota Arizona 3-2. La séptima empatado a 2 Houston y Marineros de Seattle. Cuarta entrada, 0-0 Cardenales Atléticos. Esta tarde Orioles vencieron a los Yankees 7-0. Guardianes derrotaron a Angelinos 4-2. En 10 entradas, Nacionales vencieron a Cincinnati 8-7. Boston derrotó a Filadelfia 3-1. Blue Jay sobre Tampa 5-3 en 10 entradas. 4-1. Bravos derrotaron a Chicago Cubs 3-1. Padres de San Diego vencieron a Milwaukee. Colorado derrotó a Piratas 10-4. Chicago White Sox derrotó a Kansas 6-5. Y de nuevo, nuestra pizarra final. En 10 entradas, New York Mets derrotan a Detroit 3-2.
0: Este partido duró 3 horas y 6 minutos y fue presenciado por 33,989 fanáticos aquí en el City Field en Flushing, Nueva York. Ganó Brooks Raby, que ahora tiene una victoria, una derrota. Perdió Drew Danielson, que ahora tiene una victoria, una derrota. Tenemos más del postjuego de los Mets de Nueva York cuando regresemos.
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0: Los Mets consiguen los dos primeros de esta serie y así pues saldrán mañana detrás de la barrida frente a Detroit, cuando a partir de las 12:40 estaremos nuestra antesala 1:10, primer picheo. El derecho Keiden Montero subirá por el equipo de Detroit, 2 victorias, 2 derrotas, 3.18, su promedio de carreras limpias. Estará enfrentando al también derecho Nolan McLean por los New York Mets, 1 victoria, 2 derrotas y efectividad de 2.78.
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Del mediodía, de nuevo el score final 3-2 ganaron los Mets de Nueva York en 10 entradas. Sus amigos Néstor Julio Rosario y Max Pérez Jiménez, le damos las gracias por estar con nosotros y le decimos buenas noches, New York.

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pelotazo grande elevado por la parte izquierda. Está distante, la bola va atrás, bien atrás, lleva color.

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1: Saludos, ¿qué tal, fanáticos del béisbol de los New York Mets? Les saludamos Johnny Trujillo, un servidor Néstor Julio Rosario, nuestro compañero Max Pérez Jiménez, hoy en día libre. Este es el béisbol de los Mets en español, a través de 92.3 FM HDTube, en el app de Audacy, como Mets Radio en Español, también en el sistema SAP de SNY, en el internet por MLB.com, Mets.com, una transmisión exclusiva de los New York Mets, bajo la supervisión ejecutiva de Laura Sao por New York Mets, Rey Martel por Audacy Mex Radio, producción y dirección técnica, Brian Munguía en nuestra caseta de transmisión, supervisión técnica, Dennis Graniani y Steve Pepe. 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Es el segundo de esta serie de tres partidos, dos victorias para los New York Mets en casa, donde precisamente Tigres de Detroit se preparan listo para evitar precisamente la barrida, pero Mets a necesidad y urgencia de victoria, como han venido logrando 7-4 en este mes de mayo, listo y preparado para otra batalla. Sí, listo y preparado, saludamos y damos las buenas tardes por primera vez a nuestro hermano, compañero, amigo de aquí y de allá, Johnny Trujillo.
2: Muchas gracias, Néstor, aquí estamos, así somos y así seguimos. Bueno, pues saludos, amigos, estaremos esta tarde un poquitito con lluvia, a veces va y a veces regresa, y con la producción una vez más del ingeniero Brian El Bulli.
1: 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Una segunda victoria, Johnny, necesitamos de 10 entradas en la noche de ayer, luego de que el picheo de ambos lados estuvo

0: dominio. Los Tigres de Detroit saltaron al frente 2-0. Mets ripostaron en la segunda entrada con una carrera y por el resto del camino del abridor zurdo Framber Valdez no volvieron a lograr los Mets la esperada, como se dice, carrera de salvar un juego nuevo, y aparece en la séptima. Qué bueno ha estado el picheo de los New York Mets, porque incluso donde no fue otra vez una noche ofensiva, es ahí donde el equipo se apoya para lograr esta victoria en 10 entradas.
1: Y fíjate que yo tuve algo de preocupación también, porque Al Scott, ir ya en el tercer y cuarto episodio, prácticamente con más de 50 picheos, digo, bueno, pues no va a llegar muy lejos, y lo que quiere el manager realmente es eso, que tu pitcher abridor te pueda lanzar 5, 6 entradas, ya cuando sea 7, en estos momentos, 7 entradas lanzadas por un abridor es excelente para utilizar lo menos posible, solamente el intermedio y el preparador antes de llegar el pitcher apaga fuego, si en caso de que se necesite. Pero como bien tú dices, pudo hacerlo, pudo mantener el relevo, estuvo bastante bien, y además la ofensiva que se hizo sentir frente a un Framber Valdez, como bien tú aclaras y dices, que estuvo dominante, incluso económico en sus lanzamientos durante las 5 primeras entradas, apenas llevaba total de 49 lanzamientos. Eso es muy importante cuando tú tienes un pitcher así, entonces la ofensiva tiene que generalizar, buscar y crear situaciones.
0: Mira, yo quiero tomar punto a énfasis, a destacar de que yo escuchaba de que nombres llegaban, brazos para este bullpen, y de repente comenzaban las dudas. Yo decía, la profundidad es una parte importante en el picheo de un equipo, y cuando vemos el desempeño que han traído hombres como Luke Weaver, Tobias Meyer, Oscar Brazoban, Brooks Raley, Devin Williams, sobre todo en las últimas 2 semanas, estos tipos están imbateables. Ayer 5 entradas y un tercio del relevo, y Detroit solo consiguió un hit. Exacto. Frente a los relevistas de los Mets.
1: Sí, sí, el relevo ha estado fantástico, ha estado muy bien, ha estado trabajándose, y lo mismo me ha gustado cómo Carlito Mendoza ha vuelto a manejar ese tipo de relevo, el trabajo que ha hecho Cheo Rosado también allá con esos muchachos, algunos veteranos, otros poquititos no tan veteranos, y otros jóvenes que también han sacado la cara.
0: Me gustó la parte de la dirigencia en el día de ayer en Carlos Mendoza a la confección del line-up. Yo digo que independientemente zurdo, derecho, y pienso más cuando es el lanzador zurdo contrario, por los bates del lado izquierdo de juventud que tenemos, que necesitan este tipo de enfrentamiento y, como le digo, fogueo. Y no lo hicieron mal los muchachos en el día de ayer, sacando a Soto, pues que por comenzar y darle una buena noticia a los amables oyentes, Soto está en la alineación en el día de hoy, para aquellos que estaban preocupados ante el foul que recibió y que no terminó el partido, tuvo que ser sustituido por Jay Melendez en la parte baja de la 8ª entrada. Y esto te lo digo, Johnny, porque ver ayer a Carson Bench, ver ayer a Brett Beatty, ver ayer a el novato AJ Ewing en su segundo partido, sobre todo Bench, logró hacerle turnos interesantes a Framber Valdez, un lanzador zurdo de categoría.
1: Sí, sí,
0: y eso
1: sí.
0: Es algo que nosotros tenemos que ir ya dándole la prioridad a estos muchachos que son presente y futuro, y que por un lanzador X del lado que ellos batean, usted lo lleva a la banca a sacrificar lo que más necesitamos. Yo creo que no es justo, y ayer se hizo justicia, sí, en dejarlo en la alineación.
1: Claro, claro. Entonces uno dice, dar la oportunidad, a veces la oportunidad no es una, ni dos veces, ni tres, sino la oportunidad viene en el momento en que hace el reajuste, en este caso el bateador, o en este caso el bateador de defensa, o el jugador de defensa, o el pitcher, o de posición. Entonces eso es lo que está pasando con estos chicos. Al principio incluso yo soy uno de los que dije, a lo mejor llamaron un poquitito antes de tiempo a Bench para que viniera a jugar, pudieron esperar un poquitito más. Sin embargo, en el juego, en la experiencia, en el día a día, ha ido acoplándose, ha ido trabajando, adiestrándose, y ahí lo vemos cómo ha estado en defensa, en oportunidades, en robo, en velocidad, en todo. Y esto mismo es lo que vi también de este muchacho de
0: Ewing.
1: AJ Ewing también, esa primera base robada, ese extra base, todo lo que haga, récord personal para él y récord personal para un novato, que por cierto creo que vi una estadística de hacía más de 120 años que era reflejada en él, primer novato que roba, batea, extra base y además anota e impulsa en 120 años.
0: Y el punto que destaca para que sea histórico es que recibe 3 bases por bola.
1: Exactamente.
0: Es decir, aparte de todo lo que

0: tú pues pone ahí tres bases por bolas, porque se vio con una gran madurez en ese partido. Ayer estuvo compitiendo y son de las cosas que yo digo. Vio a Framber Valdez, Valdez lo punchó en dos ocasiones de los tres enfrentamientos, pero le logró una base por bolas también al zurdo. Es decir, eso te da a ti esa confianza a tan poco tiempo, porque como conversábamos en el día de ayer, tanto con el ex Grandes Liga, hoy miembro del equipo operacional, futuro Salón de la Fama, que estará entrando este año Carlos Beltrán, y nuestro vicepresidente de operaciones, Eduardo Brizuela, no es lo mismo, y sobre todo ellos que jugaron y tuvieron vida dentro del béisbol fuera de la ciudad de Nueva York, hacerlo en otra ciudad que en Nueva York. La exigencia es doble en esta, y la presión para cualquier Exacto. pelotero, incluso ya estelar, establecido, siente esa presión de jugar en Nueva York. Imagínate un muchachito de apenas 21 años en su primer partido en la Gran Manzana.
1: Tú sabes que ahora que tú mencionas y haces de esa forma, para que sepa cómo es jugar aquí, estuve viendo también lo que manifestaba Noah Syndergaard con respecto a jugar en Nueva York, y lo que él agradece además haber jugado aquí, por jugar aquí en Nueva York lo hizo y lo formó más como lanzador, por su experiencia y su miedo escénico que puede tener cualquier tipo de atleta ante la presión del público y el comercio, el mercado de Nueva York. Así lo dijo Noah Syndergaard hablando cuando él estuvo, lo que significó para él.
0: Y destacar que en la famosa canción de Frank Sinatra hay una frase que Frank Sinatra lo dice claro: si lo lograste en Nueva York, lo puede hacer en todo el mundo.
1: En todo el mundo, exactamente.
0: Definitivamente. Exactamente. Hoy Nolan McLean tendrá la pelota, Johnny, para buscar esta barrida. Uno de los brazos de mayor desempeño dentro del béisbol de las Grandes Ligas. No en los Mets, sino que lo que vemos en McLean. Y ojo, perdón, Johnny, para mí, yo veo a McLean con todo lo que él exhibe en un arsenal y unos picheos que son únicos de él, por la rotación, el rompimiento, que es imposible en otro brazo hasta ahora ver esta forma. Y yo digo que todavía, para mí, Nolan McLean no ha terminado de afinar o de tener en el punto perfecto lo que vamos a seguir viendo en crecimiento a este joven lanzador derecho de los Mets.
1: Yo también lo creo, y siempre desde el principio lo dije, que parecía un pitcher de más experiencia, un pitcher de más sapiencia, su autocontrol que tiene, cómo es su comportamiento. Si se desespera, no lo demuestra, porque además se ve con, como se dice, con el temple de un jugador de experiencia, con el temple de un jugador que tú dices, caramba, tiene 7, 8 años, se ve que es un experimentado. No es así, hay personas que nacen también con ese tipo de temperamento, y ese es el caso de Nolan McLean.
0: Así que McLean estará enfrentando al joven Keider Montero de los Tigres de Detroit en este tercer partido de la serie. New York Mets ganando la misma 2-0 frente a los Tigres de Detroit. Nosotros a la pausa y seguimos con más en el prejuego de los New York Mets, presentado por Nissan. 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
0: 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Así que nos acercamos a este tercer partido. Hoy, como decía Johnny, una tarde un poquito nublada. Amenaza de lluvia, pero no. Todo quedará así con cielo gris para el día de hoy. Y todo va en el punto exacto de la hora anunciada para ir al partido de pelota. 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
1: Nola McLean es la fundamental aquí y mantener la ofensiva que tuvo este equipo ayer frente a las de Valdés.
0: 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Hoy se celebra el día de Star Wars, la famosa película que ya es una fecha tradicional en Estados Unidos. Los amantes y seguidores han hecho, es el 4 de mayo me parece, Brian, que se celebra. Y ya en los diferentes parques de pelota, nosotros estuvimos en la ruta cuando pues precisamente la gran mayoría, todos, celebraban vestido con algunos que otros atuendo de famoso de esta película, de sus personajes. Y hoy nuestras mascotas, tanto Mr. Met como Miss Met, andan pues precisamente listo y preparado, disfrazado allí, vestido como Star Wars. Así que nosotros ahora les invitamos y vamos a pasar al terreno de juego a escuchar las notas del himno nacional interpretada por M. Smith.

0: las notas del himno interpretado por M. Smith en la tarde de hoy. Hoy la visita de varias escuelas, como siempre, partido diurno en la semana. Mex, pues, con su actividad con la comunidad, pues hace invitaciones a diferentes escuelas y los niños ya presentes aquí disfrutando de una tarde hermosa, una tarde alegórica, como decíamos, Star Wars, y de buen partido de pelota viendo a los New York Mex con la visita de los Tigres de Detroit. 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
1: Estamos aquí en el City Field y recuerden que también hay transporte, los amigos de Nueva Jersey, que pueden venir por transporte gratis, que lo trae directamente desde el estado Jardín hasta aquí, hasta Flushing, donde está enclavado aquí el City Field.
0: 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En tarde de Guerras de las Galaxias, en el City Field, Tigres de Detroit, New York Mets en cierre de serie, y nosotros seguimos con más del prejuego Nissan de los New York Mets, presentado por Nissan. 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
0: 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Así que se sigue la celebración. Oh, pero mira qué bonito, ahí están todos. Brian, ¿cómo son los nombres de los personajes de Star Wars? Mr. Max está como...
6: infiltrado.
0: No, es uno de los protagonistas de la serie.
6: Sí, es verdad. Sí.
0: Exacto, el pequeño, pero el de negro. Exacto, el enemigo, el que resultó en un momento de que ser el papá de uno de ellos. Así se está celebrando en esta tarde. Ustedes pueden escuchar la música de fondo, precisamente alegórica a esta famosa película, que ya es prácticamente una tradición de varias ya escenas o varias películas que se han llevado de esta serie, la Star Wars. Johnny, vamos al reporte de líderes en las Grandes Ligas, presentado por Cora Jet y asociado.
1: Bueno, los líderes en Grandes Ligas, hablar del paso que tiene Aaron Judge, el West, que sigue ahí delante como jonronero del equipo de los Yankees, y también conjuntamente con Murakami. Los dos están ahí. Y bueno, y también Showalter, el de Filadelfia, son toletes.

0: ¿verdad? Como digo yo.
1: 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Ya pues salen los árbitros al terreno de juego. Vamos a conocer rápidamente, Johnny, las alineaciones para este tercero y último de la serie Tigres de Detroit, New York Mets.
0: Bueno, Jordan Baker estará como árbitro principal. Ahí sí mismo tenemos que Brooke Braik estará en primera, Tuchel Weaver estará en segunda y Junior Valentine estará en tercera.
1: 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Así que un buen ambiente, una buena asistencia se luce para esta tarde en este partido de cierre que seguiremos, Johnny, aquí en casa,
0: sí,
1: para tres encuentros más el fin de semana, porque será la serie de ida del Subway Yankees visitando a los New York Mets. Ayer, una de las buenas cosas nuevas, por decir así, vimos a Paquito Lindor en el terreno hablando con su compañero, el dirigente, ya no tiene la bota.
0: Yo conversé con él hoy.
1: Precisamente sí. Creo que hoy se le va a hacer el otro MRI para ver cómo va la evaluación y ahí comenzar a definir cuál sería el plan de recuperación, de tratamiento, para tener de regreso a esa superestrella.
0: Sí, conversé con él ahí en el Clubhouse de manera informal. Me decía que todavía no sabe porque hay que esperar eso mismo que tú dices, la segunda opinión, la segunda evaluación, y entonces definir el tiempo ya decisivo, si sería de una semana más, dos semanas, y así sucesivamente.
1: Así que nosotros, ya viendo los árbitros que salen allí al terreno de juego para este partido, así también agradecemos para todos y cada uno de ustedes. 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Al regreso se canta Play Ball en City Field, Tigres de Detroit, New York Mets.
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1: Buenas tardes y bienvenidos sean al béisbol de los New York Mets en español. Les saludamos Johnny Trujillo, un servidor Néstor Julio Rosario, para este tercero de la serie New York Mets Tigres de Detroit. Y así saludamos y damos las buenas tardes a nuestros amigos del sistema SAP de SNY. Kevin McGonigal es el primero por los Tigres de Detroit.
0: Efectivamente, el equipo de Detroit que tiene a Cole Keck bateando también de segundo en tercera base. Estará después Rylick Green en el jardín de la izquierda como cuarto bate. Milon Deglick estará como bateador designado. Greg Gugmek estará en segunda base. Shax McSurk en el jardín de la derecha. Spencer Torkelsen en primera. Pérez, Wenzel Pérez en el jardín central. Y Joey Royers estará como receptor. Por su parte, el conjunto de los New York Mets estará también con Soto, como ya decía Néstor, que va a estar McLean, Nolan. 8 salidas, 1 victoria, 2 derrotas, y su efectividad todavía bastante buena.
1: El derecho con su picheo al centro, strike, le cantan el primero a Kevin McGonigal. Johnny, ya estamos caminando.
0: Exactamente las 1:10, hora del este.
1: Una bola y un strike para el novato. Hoy de nuevo al campo corto Kevin McGonigal. Frente a McLean, atacó la recta, foul atrás, y ya lo pone en conteo de 1-2 para Kevin McGonigal, bateando 3-0-1 en esta temporada. 2 cuadrangulares, 16 carreras remolcadas. Johnny, un OVP de 409 tiene este muchachito. Ajá. Él fue a Santo Domingo con el equipo de Detroit, y eso en los partidos de fogueo. Impresionó de una vez. Dio jonrón al primer picheo.
0: Y fíjate que ese equipo que fue de Detroit, prácticamente un equipo reserva.
1: Sí, exacto. ¿Sí? Algunos que otros. Batazo por el lado izquierdo, peligroso. Allá va el jardinero, sigue la pelota abriéndose. Y terminó en foul ahí, justo en la lona. Territorio medio, left field, tercera base. Así que tiene que regresar McGonigal al cajón de bateo. Conteo parejo de 2-2.
0: Ese equipo, yo recuerdo que los partidos de preparación que tienen las selecciones, y lo hicieron con el equipo del Clásico, ¿verdad?
1: Sí, fueron los dos partidos que el Clásico fogueó a Detroit en campos de entrenamientos. Entonces ahí, pues, como tú señalas, hicieron un equipo de algunos jugadores de ligas menores. El novato fue Swing Abanica. Se lo llevó con Swing persona alta. Se va ponchado aquí McGonigal para el primer out de la entrada. Johnny ya lo acaba de ponchar, y es el primer ponche del juego, presentado por Waker Realtors. 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
0: Sabiendo aquí por parte de Nolan McLean, que ni la vio prácticamente. Este muchacho desde principios habló de su tipo de lanzamiento en rompimiento y cómo lo hacía, de manera como si fuera experimentado ya en este tipo de envíos.
1: Picheo rápido, alta, afuera para el bateador, el antesalista Cole Kidd. Ha jugado primera, ha jugado segunda, ha jugado tercera en su carrera. El bateador zurdo Cole Kidd de los Tigres de Detroit. Detroit pasando por una situación un poquito complicada.
0: Sí, sí.
1: Han perdido 7 de los últimos 8 partidos.
0: Perdido 7 de los últimos 8, y los Mets han perdido también cerca de 7 de sus titulares.
1: Pero Detroit tiene 15.
0: 15 fue.
1: Es el equipo que más lecciones ahora mismo
0: tiene,
1: incluyendo a su estelar, Tarik Skubal. El as. Tienen a Kerry Carpenter, tienen a Gleyber Torres, tienen a Javier Báez, tienen brazos del relevo de importancia. Es decir, tienen prácticamente un equipo diezmado. Lo perdió. Así que base por bolas para Cole Kidd. Va la inicial por boleto, y Detroit pone corredor en primera con un out.
0: Por eso que las lesiones, se habla bien claro que son imprevistos. Y dice, bueno, uno de los ejemplos que usted puede decir palpable, pero realmente es el equipo de los New York Mets. Los Mets no de ahora, los Mets del 2015, del 2016, o sea, después de la Serie Mundial, que fueron los Mets en el 2015 frente a Kansas, las cosas cambiaron mucho producto de lesiones.
1: Johnny, pero tú lo dijiste.
0: Ajá.
1: Este mismo año
0: también.
1: Este mismo año. Es decir, cuando tú hablas de lesiones numerosas, pero cuando tú hablas de jugadores titulares.
6: Exactamente.
1: Al mismo tiempo, este equipo tiene 5 hombres importantes fuera. 5. De una alineación y de un picheo que es para rescatar algunas cosas. Bateando, Riley Green ayer muy bien, se fue de 4-3, 5-3 en el partido, siendo, por decir así, el hombre pues más caliente del juego para el equipo de Detroit. Bateador zurdo, compañero en la inicial. Conteo de 2 bolas y 1 strike para Riley Green, 3.25. Su averaje, está bateando a todo vapor, 4 jonrones y 22 carreras producidas.
0: Entonces, yo recuerdo con nosotros mismos, con los Mets.
1: Saca línea, Salvaje, que cae de hit al derecho. Allá está cortando, Bench siguió para tercera. Viene el tiro y va a llegar fácil corredor de la inicial. Cole Kidd sigue caliente. Riley Green, sencillo, su primero del juego. Primero de los Tigres, que aquí atacan a McLean. Hombres en primera y tercera con un out.
0: Logra conectarle al sweeper, que es un lanzamiento bastante difícil de McLean. Y lo hace alándolo hacia la parte derecha. En buena posición y la velocidad también del corredor de primera para llegar hasta tercera, 90 pies de la goma.
1: Hombres en las esquinas, se acerca allí la defensa medio infield, Bichette Semiems a la almohadilla de segunda jugando para doble matanza. Cuando Dillon Dingler, el receptor, es el hombre que batea, picheo en curva afuera, primera mala para Dingler, es el líder jonronero del equipo con 7 cuadrangulares, cuarto al palo por los Tigres de Detroit, su dirigente A.J. Hinch. La oferta, el lanzamiento, atrás el swing, foul de contacto por el derecho, la pelota se mete al público.
0: Las lesiones son tan traicioneras, entre otras cosas. Tú dices, voy a comenzar con tal equipo y con tal abridor, y en menos de lo que tú te imaginas, tienes que cambiar los planes. Por eso que los managers y los general managers tienen plan A, B y hasta C.
1: Sí, señor. Y es el rival que tú no puedes vencer, ¿eh?
0: ¿No tú recuerdas en el 2023 para 24 que la colocación iba a abrir uno y tuvo que abrir entonces el tercer lanzador en ese momento, el cuarto, que era Lelo Quintana?
1: Así es. Sí, no hay duda que tú tienes, como se dice, cruzar los dedos.
0: Sí.
1: Y que puedan mantenerse, no por la preparación física, incluso foul aquí, atacó el picheo en sweeper por parte de McLean, sigue el conteo de 1 bola y 2 strikes, porque tú puedes
0: mira Raúl y Ramos,
1: sí, tú puedes precisamente, Johnny, en una acción del juego, como Francisco Álvarez, irte del partido.
0: Exacto.
1: Y eso no tiene que ver con la preparación física. Estos muchachos están en un programa y un proceso de nivel. Saca globito cortito, sale el segunda base allá en grama exterior. Llegó, capturó. Viene corriendo con pelota en mano allí a la media luna. Marcus Semiems haciendo un gran out del derecho. Nolan McLean retira aquí a Dillon Dingler para el segundo out del inning. No se mueven los corredores.
0: La métrica lo dice todavía el veterano de Marcus Semiems. Cubre mucho terreno. Y es una situación difícil cuando tú tienes que hacerlo hacia atrás y a veces también de manera lateral, como lo acaba de hacer él.
1: Sí, señor. Y el instinto del pelotero ahí que se manifiesta,
0: sí,
1: porque el contacto y salir inmediatamente, porque la pelota no duró mucho en el aire.
0: Que hemos hablado siempre, el jugador puede tener todas las herramientas.
1: Primer lanzamiento, saca batazo peligroso, profundo, atrás la pelota, sigue atrás. Cuadrangular para Gage Workman, su segundo de la temporada, y rápidamente Detroit aquí con el poder de Workman se va al frente, 3-0.
0: Y así también, como hablábamos, en un abrir y cerrar de ojos, cuando tú prácticamente crees que tiene la entrada a punto de mate, te suceden estas cosas. Viene Goodman y conecta su segundo cuadrangular de la temporada.
1: Es la primera carrera del partido, presentada por Empire City Casino. 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Así que 3-0 es la mayor cantidad de carreras en una primera entrada,
0: sí,
1: que le hacen a Nolan McLean.
0: Así mismo es.
1: De hecho, este año ha permitido 3 carreras como máximo limpia en 2 ocasiones. Lo hizo Minnesota cuando aquí otro batazo sólido profundo atrás. Se mueve el jardinero, el novato Ewen, llegando a la zona de seguridad en el tablazo de McKinstry. Llegó y capturó por todo el jardín central, sólido su batazo, mejor el trabajo defensivo allá para nuestro jovencito Ewen, se queda con ella para el tercero de la entrada. Pero Detroit ataca temprano y 3 carreras en su primera oportunidad cuando Mex vienen a batear. Ganan 3-0 en el béisbol de los New York Mex por Audacy. 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
3: Vamos a la parte baja de la primera entrada, el primero por los New York Mets, Carson Bench.
4: Después de Bench, estará aquí Popovich, Juan Soto, Barrientos, Angie Meléndez, Greg Birdie, Marcos Giannis, A.J. Wings y Hayden Sanger.
3: Van a enfrentar al derecho venezolano Keider Montero. 7 salidas, 2 victorias, 2 derrotas en 39 entradas y 2 tercios. 3.18, su promedio de carreras limpias. Fue parte del equipo campeón del Clásico Mundial de Venezuela, Keider Montero.
5: ¿Así mismo?
3: Bench ya tiene un strike en su cuenta. Lanzamiento, rodado, dirección a segunda, cómodo el intermedista. ¡El tiro abierto y es malo! Así que el disparo abierto va a convertir aquí en error en tiro para el segunda base, Zach Gake-Wurman.
4: Para mí, el segunda base se confunde porque como el pitcher llega tan cerca y el primera base tiene que venir corriendo de espalda, cuando se mira, él tuvo la confusión de si a dónde tiraba, no sé, no tenía un punto de referencia.
6: Totalmente de acuerdo, Johnny. Es decir, la distancia entre el lanzador, exacto, y el primera va a ser un brazo.
4: Sí, sí, sí.
6: Y para él, a su visión desde ahí, como tú dices, se confunde y el disparo cruza entre el medio de ambos. Y esto va a permitir a Bench anclar en la inicial en error para el segunda base cuando Bob Bichette es el hombre que batea. Bichette, 2-24, 2 cuadrangulares, 18 carreras producidas.
4: Lo que pasa aquí, Néstor, que Gurman dirá, no me provoquen que la carrera que tienen actuar es por mí. Porque
6: sí, la sacó de cuadrangular.
3: Strike le cantan el primero, ataca aquí con slider. Depende mucho su picheo de velocidad, Montero, su forcing y su sinker. Anda en el promedio las 94 millas. Quizás un poquito de control es lo que...
4: Ah, pero mira, Bobby Check en la foto.
3: Sí, no, así es que están todos los jugadores de los Mets con el día de Star Wars. Strike le cantan el segundo, lo repite el slider y ya lo monta. En una bola y 2 strikes, Juan Soto entra al círculo de espera por los New York Mets. Una buena noticia para los que se sentían preocupados.
4: Exacto.
3: En la noche de ayer y la mañana de hoy, de Soto, aquí está el hombre. Sigue como designado, pero está ahí en la alineación Juan José Soto Pacheco. Foul violento atrás por parte de Bichette. 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En 1 y 2, primera bench, no hay out. El derecho Montero, su oferta afuera. Parejo el conteo de 2 bolas, 2 strikes para Bob Bichette. Ayer trajo un sencillo que empataba el juego en esa séptima entrada para regresar a los Mets. Un partido que se necesitó de 10 entradas y fue uno de los patazos clave. Foul por el lado derecho, sigue el conteo parejo de 2 bolas, 2 strikes para el bateador Bob Bichette. Johnny, vamos a las claves del juego. 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
4: La clave del juego, que haya un buen picheo de McLean. Hasta el momento tiene que recuperarse la ofensiva y la defensa.
3: 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La diferencia es la clave. 2-2, hombre en primera, no hay out. La oferta, el lanzamiento, foul, Gilbert Gómez, quítate que te quemo.
4: Quítate que te tumbo.
3: O que quitarse ahí Gómez para evitar ser golpeado por esta línea violenta por parte de Bob Bichette.
4: Bueno, refrenó, mostró Gilbert ahí, sí.
3: No, ese parte de ese trabajo.
4: Exacto, exacto, sí.
3: Pendiente en este caso de un corredor que tiene en primera, pero del bateador, exacto, como está aquí Bob Bichette, que trabaja mucho. Strike le canta en el tercero. Lo retrata con una recta y la va a desafiar Bichette. Vamos a ver qué tal. Ayer perdimos temprano los dos challengers. La perdió Bichette.
4: La perdió.
6: ponchado. Sí que se va ponchado para el primer out del inning.
4: Bueno, esto también hay que controlarlo un poco y hablar con los jugadores. No es el caso de Vichy ahora, bueno, sucedió con él. O sea, tener un poquitito más, mejor sentido de la zona de strike para evitar que el equipo pierda estos challenges cuando realmente lo van a necesitar más adelante.
6: Te digo algo, ¿sí? Te voy a decir algo, tú acabas como de despertarme un punto a un comentario, crítica favorable. Eso que tú destacas, cuando aquí batea Juan Soto, strike, le cantan el primero, que tú dices, sí. para conocer más la zona de strike, es lo que está faltando a los bateadores de los Mets. Exacto. Para tener mejor desempeño. Ajá. El manejar la zona, y eso se refleja cuando vamos a desafiar picheos que se ven que son 100% strike.
4: Exactamente, fíjate que antes de que sucediera ya
6: tú Soto saca batazo elevado por el izquierdo, aquí va el jardinero izquierdo, ya se detiene allí esperando la pelota y la captura. Viene rápido el tiro al cuadro, tiene que regresarse a primera. Carson Bench, vaya Soto con fly al izquierdo, primer, segundo out del inning.
4: Porque es el caso de los Mets, pero yo he visto también en otros equipos, perderlo temprano sus posibilidades cuando después le ha hecho falta en situaciones más apremiantes.
6: Sí, sí, no, es una realidad. Pero yo digo en el caso nuestro,
4: sí.
6: Tiene que ver de esa parte que tú destacas, a esa misma situación de malos cuando al primer lanzamiento un batazo en línea peligroso se mueve hacia su derecha, el jardinero central le va a llegar y la captura. Allí llegó Wenzel Pérez para quedarse con esta línea, otra más bien conectada por Vientos que cae en el guante de Pérez para el tercero de la entrada. Se van en blanco los New York Mets. Un hombre queda en circulación, una completa 3-0. Detroit derrota a Nueva York en el béisbol de los New York Mets por Audacy. 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
4: Vamos a la parte alta, segunda entrada, 3-0 Detroit. Precisamente Tigres, parte baja de su alineación, viene a batear inicialista Spencer Torkelson. Es el primero, abre la tanda por Detroit, strike ya le pone el primero Nolan McClem. 2-0-1 de averaje, 6 cuadrangulares y 16 carreras producidas. Sin hit en la serie para Torkelson, strike le cantaron el segundo, ya está metido en el hoyo 0-2. Torkelson se puede ponchar.
5: Dos cosas aquí para McClain de ahora en adelante: tratar de economizarse un poquitito sus lanzamientos, sus comandos, y también tratar de dominar más a los bateadores.
4: Swing y abanica, y lo pasó con una rápida, esponchado Torkelson para el primer out del inning. Y ese lanzamiento rápido llegó a 94 millas por hora. 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
5: Segundo punch aquí para McClain, que se acredita. Entonces, esos dos aspectos que le decía: economizar sus lanzamientos, sus comandos, y tratar de seguir dominando, buscar la zona que pueda hacer estrago en la ofensiva del equipo de Tigres.
4: Wenzel Pérez, patrullero central, en el día de hoy ha estado en el jardín derecho. Línea sólida de frente a segunda, pero ahí está la pared de Marcus Semiens. Concreto armado, se queda con ella. Van dos.
5: Mira, este es un bateador, Wenzel Pérez, sin mucho ruido, de la República Dominicana, poco conocido también, la República Dominicana, pero que está aprovechando la oportunidad con los Detroit Tigers. Tú dices, en Dominicana, bueno, Wenzel Pérez es de Asua, pero no lo reconoce, no lo recuerda.
4: Jay Rogers, receptor, es el hombre que batea el primer lanzamiento, elevadito hacia tercera. Bien posicionado, Beatty, la está esperando y la captura para el tercero de la entrada. 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Así que terminó la entrada para Nolan McClain de 1, 2 y 3. Entrada y media, el juego de pelota 3-0, Detroit vence a Nueva York. 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
4: Vamos a la parte baja, segunda entrada en Jay Meléndez. Viene a abrir la entrada por los New York Mets, pierden 3-0. Picheo rápido, pegada, primera mala para NJ. Montero trabajando por el equipo de los Tigres de Detroit. Montero que debutó en el 2024. Saca rodadito hacia el lado enguantado. El lanzador la tomó y sí, corriendo del guante a guante. Le está

0: pasando al inicialista Torkelson y por la vía 13, retirado Meléndez para el primer out del inning.
1: Se hizo fácil, pero eso es una jugada muy complicada, difícil en momentos, a veces parecen jugadas insalvables, cuando el pitcher tiene que ir de su posición, correr en la grama, cuando la pelota va lenta, entonces agacharse, encorvarse para tirar, que puede provocar lesiones en las inferioridades, en las articulaciones inferiores, al tirar, al lanzar. Bueno, el caso recuerdo del Duque cuando tiró el guante y de sí. Bartolo cuando tiró por detrás.
0: Cierto, no, y tiene que estar en una condición, sí, atlética
1: muy buena.
0: De la manera que él corrió y agacha su cuerpo,
1: exacto,
0: a esa velocidad, no muchos hacen la sincronización. Para un jugador de béisbol que no está acostumbrado
1: a
0: este tipo de acción.
1: Exacto, movimiento. Y mira el caso de Kodai, que son, los asiáticos de por sí son ágiles, son ligeros. En un salto que dio en primera, hey, se lesionó. Yep.
0: Bateando Brett Beatty. Beatty 2-17, un jonrón y 13 remolcadas.
1: Por cierto, ¿qué hay de Kodai?
0: Ayer hizo una sección de bullpen. Dijo que sintió bien de su espalda y que seguirá el proceso, el programa que está de rehabilitación. Uh-huh. Pero ayer estuvo, incluso previo al partido, trabajó ahí con bateadores parado en el home plate para ver, sobre todo, soltando algunos tipos de picheo y la reacción luego de. Y le dijo a la prensa al final que todo se sentía bien de su espalda. Adentro el picheo, baja, segunda mala, 2-2 para el bateador Brett Beatty. Hay un out. Las bases están limpias en esta parte baja de la segunda. 3-0 Detroit. Derrota a los Mets.
1: Que chequear también a Denner Núñez.
0: Sí, ya, vale, lo de él.
1: Ya está bastante adelantado, ¿verdad?
0: Foul, violento, pero no creo que tenga oportunidad de llegar este año.
1: No creo.
0: De todas maneras, sabes que hay brazos que un poquito más adelantado. El caso de AJ Minter. Ese podría ser uno que...
1: Estaría... Ya se está soltando, ¿verdad?
0: No, ya incluso él tuvo un setback, porque él tuvo par de partidos ya.
1: Sí.
0: Foul de nuevo atrás, fajado allí, Brett Beatty con la rápida de Keider Montero y entonces se ha atrasado ese proceso del zurdo, que sería de mucha valía, porque tenemos solo un zurdo en el bullpen, uh-huh, ahora mismo, en el caso de Brooks Raley. Dicho sea de paso, haciendo un trabajo fenomenal. Porque ya prácticamente se utiliza para cualquier escenario. Foul, le estropeó aquí esa knuckle curve al derecho Montero. Un contacto pellizcando la pelota y mantienen 2-2.
1: Hay otro pitcher también derecho que está en incapacidad. El hijo de... que siempre escribía la mamá.
0: ¿Cuál de ellos? ¿Tú dijiste Daniel Núñez?
1: Sí, ya dije Daniel Núñez. El otro es un estadounidense. Que la mamá siempre me escribía.
0: Ah, Tyler Megill.
1: Megill
0: tampoco hay una luz para verlo de regreso en esta temporada. 3-2, cuenta grande para Brett Beatty. Poniéndole aquí, sacando muchos picheos al turno aquí. Ya son 9 con el próximo que Montero va a soltar. ¡Y lo perdió! La recta se queda alta, así que pierde el turnazo de Brett Beatty. Bala inicial por base por bolas. Max pone hombre en primera con un out.
1: Sí, aquí poquito a poquito. Crear situaciones, tratar de igualar el marcador para buscar la victoria. Seguiría esta victoria, la segunda, aquí frente a este equipo. Que es muy importante, digo, la tercera, que es muy importante. Una racha de 3 victorias para... usted decir, este es el despegue del equipo realmente.
0: Sí, señor. Bateando el veterano Marcus Semiens. Semiens con par de cuadrangulares. Hoy al séptimo al bate en la alineación del dirigente Carlos Mendoza. Strike el primero por parte del derecho Montero. 25 lanzamientos a su cuenta personal. De lado otra vez su oferta. Lanzamiento poquito adentro. Liberado el conteo. Una bola y un strike para Marcus Semiens. Semien, yo creo que solo un partido se ha perdido, el cual vimos a Vidal Bruján en segunda en esa ocasión, y ha sido constante en la alineación de los New York Mets. Foul violento atrás, conteo de una bola, un 12 strike ahora para Marcus Semien. Anoche pues Semien batió de 4 nada, tuvo 2 buenos contactos,
1: sí,
0: pero no tuvo la suerte, por decir así. Batazo bien conectado, una línea que saltó el campo corto en Zach McKinstry.

0: un momento y luego una línea que salió de frente al jardín central. Piconazo, buena parada allí de Rogers. Picheo enterrado aquí por parte de Montero. Parejo el conteo de 2-2. Johnny, hay algunos partidos hoy. No es grande la cartelera. Vamos a ver qué dice la pizarra de las Grandes Ligas, presentada por Audacia.
1: Pero los Piratas en el tercero están derrotando 5-0 a los Rockies de Colorado.
0: Saca batazo fuerte por tercera. La antesalista tomó a segunda, 1. A primera, doble matanza. 5-4-3. Así termina la entrada. Seguimos con más Johnny de la pizarra, sí. Porque la segunda de los Mets se va en blanco. Nadie queda en circulación. 2 completa. 3-0 Detroit. 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
0: Vamos a la parte alta, tercera entrada, 3-0. Detroit al frente, McLean trabajando por los New York Mets. Permitió 3 carreras en la primera entrada, boleto sencillo y cuadrangular con 2 a bordo de Gage Workman. Bateando McGonagall, quien por segunda vez es el abridor, ya está en el cajón de bateo, tiene un strike en su cuenta. Fue ponchado de 1-0 en el partido para el novato bateador zurdo. Picheo alta, una bola y un strike para Kevin McGonagall.
1: Entonces te sigo con la pizarra. La parte alta del cuarto, 2-0, sí, sí está rotando a Washington. Y entonces tenemos a la 1:40 Milwaukee frente a los Padres de San Diego.
0: Foul violento hacia el dogado de los Mets. Una bola y 2 strikes ahora para McGonagall.
1: 7:15 Atlanta frente a Chicago. A las 10 de la noche tendremos a los Dodgers frente a San Francisco. Entonces la parte alta del primero, 0-0 Minnesota y Miami.
0: El derecho Nolan McLean. De lado, su oferta por poco lo golpea aquí, tuvo que brincar Kevin McGonagall, conteo parejo de 2-2.
1: A las 2:10, Seattle estará enfrentando a Houston, un poquitico más tarde, 3:05, los Atléticos frente a los Cardenales, Pájaros Rojos de San Luis, 6:45, Felix Bastan, y a las 7:40, Kansas frente al equipo Medias Blancas.
0: Está sacando batazo en línea peligroso entre el left center field, allá se mueve, Ewen le está llegando y la captura. Buen contacto McGonagall, mejora el trabajo defensivo, moviéndose hacia su derecha AJ Ewen para quedarse con ella, primera out del inning.
1: Aquí en el City Field, parte alta del tercer episodio, Detroit está derrotando 3-0 a los New York Mets.
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1: Ha ejecutado Nolan McLean lo que queríamos.
0: Sí, sí.
1: O sea, es más económico. Mejor dominio, mejor localización, y eso es muy importante.
0: Y luego del cuadrangular de Workman, ha retirado 5 en líneas, incluyendo 1 por la vía del punch.
1: Viste esta segunda entrada anterior, que fue, bueno, de 1, 2 y 3.
0: Y con 6 lanzamientos. 1-1 el conteo, Cole Kidd recibió boleto, bateando por segunda vez frente al derecho Nolan McLean, como que amenaza el sol con hacer presencia, ¿eh?
1: Sí, hay destellos.

0: lo veo como que saludo, muchachos.
1: Estoy por aquí.
0: Sí, ¿cómo están y los niños?
1: Eso es bueno para que se cargue, dice yo.
2: Check swing, el picheo recta alta, dice que no.
3: Dos bolas y un strike para Cool Kid.
1: Porque así mi reloj se carga más.
0: Ah, okay. ¿Es solar?
1: Es solar, sí.
0: Oh, wow, Brian.
1: Ah, ya habían de arena, ¿te acuerdas?
0: Sí.
2: Alta, la tercera, 3 y 1. Cae por debajo aquí McLean frente al bateador Cool Kid. Ya lo transfirió a su única base por bola que ha otorgado en el juego. Swing abanica, vino con el sinker y lo lleva al máximo. Tres bolas, dos strikes para el bateador Cool Kid. No cabe más.
4: El problema de él, o sea, lo bueno de él es que ese sinker, que es con velocidad, a 94, 5 millas, también se mueve mucho.
1: Y saca, demasiado, vuelve loco el bateador. Sí.
2: Demasiado movimiento los sí. picheos de Nolan McLean. En 3 y 2, el lanzamiento. La vio pasar retratado con la cámara de Pedro Volquez. Es ponchado aquí Cool Kid para el segundo out del inning. Y este fue el picheo número 40, presentado por GoraJet. 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Primer lanzamiento, el que no da out, ya conecta otra línea de hit. Riley Green hacia el prado derecho. Y ahí está en la inicial con sencillo, su segundo del juego.
4: Este es tremendo año, tremendo comienzo de temporada, podemos decirlo. Este es el segundo mes de la temporada. Y Green sigue conectando y lo ha hecho, bueno, lo hace para cualquier parte del terreno, pero mucho más para el lado derecho.
0: Ya, yeah. El hombre tiene...
4: Sí, sí.
0: Desde en la serie, primer partido, consiguió en 3 turnos... En 2-4 turnos un hit. Luego anoche consiguió 3 hits en 5 y hoy ya de 2-2.
4: De 2-2.
0: Estamos hablando que tiene 6 hits en la serie.
2: Bateando Dillon Dingler. Hay que tener un poquito de cuidado. Este receptor es tremendo bateador de poder. Dingler, quien como decíamos es el líder jonronero de este equipo, tiene fuerza. Strike, le cantan el primero. Precioso aquí el picheo en el centro del plato. Nivelado el conteo para Dillon Dingler.
4: Troy, que también tiene a Justin Verlander, ¿verdad?
0: Sí, de hecho, nuestro amigo y hermano, parte del equipo de comunicación de los Tigres de Detroit, Carlos Guillén, batazo en línea peligrosa hacia el lado derecho. Allá viene al frente Carson Bench y la captura.
2: Así que llegó muy bien, esta vez pudo conectar al frente con esta línea sólida por parte de Dingler y se queda con ella para el tercero. Se ve en blanco, Detroit en su tercera, un hombre queda en circulación. 2.5, 3-0, Tigres vencen a Mex en el béisbol de los New York Mex por Audacy. 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
2: Vamos a la parte baja, tercera entrada, 3-0, gana Detroit. New York Mets, trae a AJ Ewen, Hayden Senger y a Carson Bench, los tres bateadores primeros.

0: Los tres bateadores de esta tercera entrada. El novato AJ Edwin es el hombre que batea, ha alcanzado base en 5 de 9 apariciones al plato en su reciente llamado a las grandes ligas y debut, como decía John en el prejuego, en una noche histórica para un jugador de primer día en las mayores, donde prácticamente hizo de todo. Tiene una mala en su cuenta. Lanzamiento, saca un batazo peligroso, profundo por el derecho, atrás la pelota, sigue atrás, está tomando altura. La pelota está en órbita. Satélite, objeto volador. Bien identificado, el primero de muchos del novato AJ Owen. Traen la primera para los New York Mets. Pierden ahora 3-1.
1: Y aquí está su padre, aquí está su amigo, y aquí está su familia. Y de pie por completo, todos aquí en el City Field en Flushing, aplaudiendo a este novato sensación, multiposición además.
0: ¡Wow! De línea, Johnny. Jardinero derecho se quedó parado cuando el primer lanzamiento, Hayden Senger, receptor, saca elevadito en zona de foul. Se le cae justo al lado el primera base. Y aquí el sol.
2: Hay que decir, él venía con dominio, receptor por igual. Él gritó la pelota, el receptor se para, pero cuando va al punto de la pelota, el sol le hace ¡pip!
1: Y mira, lo importante que es correr. Yo siempre, bueno, desde que estábamos en el Instituto de Deportes, y Néstor también lo sabe, correr, el bateador corredor, correr mirando hacia la dirección donde va a primera. Porque si él no hace eso y va mirando hacia la tierra, como hacen muchos, choca un encontronazo que hubiera sido complicado para el jugador de primera base.
0: Sí, señor, cierto. Así que una oportunidad más aquí para Senger, que ve la curva afuera, nivelado el conteo, una bola y un strike. Primer cuadrangular para el novato en su carrera, AJ Ewen. 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
1: Sí, mismo aquí, bueno, falla finalmente 1-3 y el bateador, el corredor en este caso 6. Y fíjate que cuando él se da cuenta que el corredor, el jugador de defensa tiene la pelota, lo que hace es que se aparta de la línea. Y aquí el batazo, todo lo que haga este novato sensación es histórico para él. Mira a su padre ahí, su amigo,
0: su hermanito,
1: su hermano,
0: su papá y su hermanito. Ajá. Que el primer día, cuando el primer lanzamiento, Bench saca elevado por el lado izquierdo, posicionado allí, Riley Green le está esperando debajo de allí la captura. Vaya Carson Bench con fly al izquierdo para el segundo out de línea.
1: Escuché también la entrevista del padre, el primer día, que sí, muy emocionante todo, él hablando de cómo lo había hecho, cómo se había sacrificado, como todo lo que ha dicho la familia en sentido general.
2: Y le entregó la pelota del triple, que fue su primer hit, se la entregó a su papá ahí cuando se reencontraron, porque luego de la entrevista el padre bajó, el muchacho fue al clubhouse y salió ya en ropa, por decirlo así, pantalón corto y eso, y ahí vino el abrazo, vino el momento de felicidad de ese sueño cumplido
1: así
2: para
1: mismo.
2: Toda una familia.
1: Espero
2: hermoso.
1: Espero que el bambino.
2: Sí, quiero ver yo a Pedro saludando a Johnny. Allá,
1: sí, ¿no? Espero
2: con el Trulli.
1: Con el Trulli. Espero que el bambino, cuando ponche el primero, me dé la primera bola.
0: Bateando Bichette, una bola y un strike para Bud Bichette. 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Spectrum, elevado por el izquierdo, atrás, se mueve el jardinero, le está llegando allá Riley Green cerca de la zona de seguridad y la captura. Vaya Bichette con fly al jardín izquierdo para el tercero de la entrada. Cae la tercera, es productiva, primer cuadrangular. Su joven carrera para el novato AJ Ewen le pone número a la casa y en 3 completa Detroit. Vence a New York Mets 3-1 en el béisbol de los New York Mets por Audacy. 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
3: Vamos a la parte alta. Cuarta entrada, 3-1. Ahora el partido de pelota. Nolan McClain trabajando por los New York Mets. 3 carreras y fueron la misma primera entrada. Y como decíamos, apenas por tercera vez. Batazo en línea que pasa sobre el guante del primera base Mark Vientos. La pelota va a lo profundo por el derecho. Allá va el corredor para la intermedia. Viene el tiro y llegó paradito. Así que aquí va a haber doble para Gage Workman. Su segundo del partido, cuadrangular y doble frente a McClain.
4: Exacto. Y bueno, todo lo que hay hasta ahora para el equipo de los Tigres es producto de su bate, de su cuadrangular en el mismo primer episodio, con 2 corredores en circulación.
3: Sí, con un corredor en la intermedia, sin out. Cuando McKinstry, el segunda base, hoy right field McKinstry, uh-huh, por el equipo de los Tigers de Detroit. Algunos cambios en comparación a los primeros partidos. Cuando el primer picheo saca batazo cortito, peligroso, viene hacia adelante Meléndez, no le puede llegar. La pelota pica de ahí, tiene chance en tercera, va el tiro, va el corredor, out en tercera. Así que el disparo sólido de Meléndez llegó al guante de Brett Beatty para cazar allí al corredor Gage Workman. Del 7 al 5 lo va a desafiar, sí, el equipo de Detroit.
4: Está apretada la situación ahí en tercera, el batazo. Pues un segundo, prácticamente un poquitito más, que perdió Meléndez al salir para partir de hacia adelante. Fue lo que provocó que tuviera que buscar la pelota de piconazo. Entonces dispara a tercera al salir el corredor Gomek, y fue prácticamente llegando y llegando. Hay que ver la repetición desde varios ángulos, a ver qué determina el departamento de revisión acá en New York. Pero fue muy pegada, sí. Ya vamos a ver este ángulo, a ver, Néstor.
3: Yo creo que sí, que fue muy pegada. Me da la impresión que fue safe.
4: Ese ángulo dice safe.
3: Sí, me da la impresión que fue safe la jugada.
4: Hay que ver otro
3: en ángulo. Ese ángulo.
4: En ese ángulo.
3: Sí. Se ve que mete la mano a tiempo el corredor Workman, su mano derecha, fíjate cómo llega y luego lo toca, pero no vemos el guante de Beatty porque el ángulo que tenemos es el que está contrario al guante de Beatty.
4: Exactamente.
3: No sabemos si cuando esa mano que vemos entrar, ya el guante está tocando al corredor en el hombro derecho del ángulo que tenemos. No hay una cámara que pueda venir del left field hacia el fondo. Nosotros tenemos ahí está. Ahí vamos a ver.
4: Bueno, ahí lo tocó.
3: Ahí lo tocó, pero entonces
4: no se ve la mano de
3: no se ve la mano.
4: Exacto.
3: Entonces ahí
4: aquí sí. Bueno, pero no se ve si el guante lo tocó.
3: Ahí, eso es lo que te digo. Ahí ellos van a asumir, porque si esos son los ángulos que tienen, en ninguno de los dos le da el tiro perfecto, perdón, para determinar. Entonces, ¿qué pasa en este caso? Al menos
4: ver aquí, Néstor.
3: Fíjate. Ahí están mano y guante, pero el guante, ¿cómo sabemos
4: que está topando?
3: Que está topando cuando nada más se ve una puntita en ese ángulo. Entonces, regularmente, lo que determina
4: se va
3: una llamada así es la del árbitro.
4: Exactamente.
3: Va a ser un poquito difícil esta llamada, ¿eh? Va a ser un poquito larga, a mi entender, y ya de hecho es larga, ¿eh? Uh-huh. Porque de la forma en que estarían buscando los tiros de cámara para precisamente ver de manera evidente y clara y revertir o confirmar
4: todos, sí, todo.
3: Entonces ellos tendrían que ir a otros ángulos que no hemos visto nosotros.
4: Sí. Mira, no me respondan. ¿Y qué tú crees? Está diciendo él, uno de los que está encargado.

0: selección al otro. ¿Son dos o tres?
1: Sí, sí, el cuarto de árbitros, creo que son tres. Que trabajan en el control room.
0: Exacto, para que no sea...
1: Aquí en Nueva York está.
0: Sí, aquí en Nueva York.
1: Todo llega aquí. Mira, buscaron otro ángulo, fíjate. Pero tampoco.
0: Sí, no se va. Es que el problema es que el guante no se ve si topa.
1: Tampoco.
0: O sea, sabemos que está topando, pero no
1: se topa. Ahí ese se ve cuando toca, pero la rodilla de Beiri no se ve cuando la mano entra.
0: Exacto, Beiri tenía que haber quitado la rodilla.
1: Aquí viene. Exacto. Fíjate.
0: Porque tú dijiste.
1: Porque no tienen un ángulo que le diga a ellos, claro, cómo podemos revertir este llamado del juez. Y expulsaron a AJ Hinch. Expulsaron a AJ Hinch porque él tiene también la potestad por lo que ve, por lo que él está viendo. Él tiene la potestad por decir, se equivocaron. Pero es ya lo que conocemos en el juego. Bueno.
0: Y esto no se reclama. O sea,
1: no, ya, esto se quedó ahí.
0: Esto se aprobó de que después que se revise, que Charlie te diga, usted no tiene reclamación ninguna. O sea, no puede reclamar nadie, ¿no? Solamente en el caso de Detroit, para cualquier manager, para cualquier equipo jugador del equipo que sea.
1: Así que una ligera discusión acalorada por parte de AJ Hinch, ya expulsado del juego. Y ya me existe, yo lo pienso dos veces con el tamaño que tiene Jordan Baker, el árbitro.
0: Sí,
1: del plato. Y pues tiene como 6'7".
0: Un jugador de baloncesto, pero de los altos.
1: Pero entonces mira la caja torácica de ese señor.
0: Saltador con garrocha. Míralo aquí.
1: Ok, mira lo que han tenido que hacer. Pero está bien.
0: Y el guante.
1: Un close-up. Ahí está el guante. Pero entonces, ¿y la mano? ¿Cómo sabemos que está tocando la almohadilla? Así que con un out viene a batear aquí Spencer Torkelson. Al primer lanzamiento, rolling por tercera. Ahí está Beiri. Para Marcus Simmons en segunda, primera. Sírvelo con hielito, Pedro, que el 2-1 se puede servir los jueves. 5-4-3, doble matanza. Y terminó la entrada. Se ve en blanco Detroit en su cuarta oportunidad. 3:30 el juego de pelota. 3-1, Nueva York cae frente a Detroit en el béisbol de los New York Mets por Audaz y Mets Radio en Español.
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1: Vamos a la parte baja. Cuarta entrada, 2-3-1. Partido de pelota. Mets vienen a batear cuando Juan Soto abre la entrada. Soto de 1 nada. Falló con elevado al prado izquierdo. Frente por segunda vez a Montero. Soto 2-60 con 4 jonrones. Picheo rompiente. Vino con aquí el sweeper. Le cantan el primero a Juan José Soto Pacheco.
0: El mejor amigo del pitcher. Después de la doble matanza, después de la revisión en tercera.
1: Pareció una entrada difícil para McLean. Sí. Doble y hit en los primeros dos bateadores. Y fíjate, se enfrentó al mínimo.
0: Y qué bueno, porque va a llegar al quinto y posiblemente al sexto. Y ojalá pueda hacerlo en el séptimo también.
1: En 1-1, el elevado atacó Soto. Batazo en foul por el izquierdo. La pelota abriéndose, se mete al público. Una bola y dos strikes. Ya sí llegó de verdad el Rubio.
0: Sí.
1: Velo ahí como hizo presencia.
0: La temperatura está fresca, pero acaba de salir el sol aquí en Flushing. Estamos cerca del embarcadero, aquí cerca del mar.
1: 1-2,

0: La oferta baja, segunda mala, dos bolas, dos strike para Juan Soto. Vientos AJ Meléndez, MJ Meléndez, completan los tres primeros bateadores de esta cuarta. Mex pierde 3-1. En el tercero y último de la serie, 2-0 la serie a favor de los New York Mets, buscando barrida. Soto elevó por la izquierda, allá se mueve Green hacia la raya, un poquito hacia adelante, y abrió los brazos debajo de ella y captura. Allá Soto con fly al izquierdo para el primer out del inning.
1: Esperando que la fiera pueda recuperarse y volver a su estado de bateo que lo tiene acostumbrado Soto Pacheco.
0: Johnny, vamos a la pizarra de las Grandes Ligas, presentada por la Lotería de Nueva York.
1: ¿Cómo están los restantes partidos? Lo que corresponde a la jornada de hoy. Bueno, pues les informamos que 6-2 los Piratas están derrotando a los Rockies de Colorado en el cuarto episodio. También 6-0 Cincy está ganando a Washington en el quinto inning. En el primero, Milwaukee 0-0 con San Diego. A las 7:15 tendremos a los Bravos frente a Chicago.
0: Saca batazo fuerte por primera, el inicialista se tira, la toma, se levanta, corrió y pisa. Qué gran jugada aquí por Spencer Torkelson, le roba por lo menos un hit a Mark Vientos, segundo de línea.
1: A las 10, los Dodgers frente a San Francisco. En el primero 0-0 Minnesota y Miami. A las 2, un poquitito más, a las 2:10 tendremos entonces el restante partido. Nosotros, los New York Mets, están perdiendo 3-1 parte de abajo del cuarto episodio con los Tigres de Detroit.
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1: Se durmió un poquito Meléndez también con el batazo. Si él sale del momento, sabe que medio minuto, medio segundo que tú pierdas en el béisbol, la pelota te puede ir detrás o delante. Cierto. Eso fue lo que pasó. Pero bueno, lo mató con la asistencia también.
0: Sí, no, es tiro. Cierto.
1: Sí.
0: Dos bolas, cero strike para el bateador NJ Meléndez. De uno nada. Acabatazo por primera, foul. 2-1 ahora para NJ.
1: Hilde ya está atento y alerta en primera, ¿no? Cada vez con Rolly va por ahí. Está usando el número uno, Meléndez.
0: Sí, número uno, el number one. 2-1. Dos out, bases limpias, picheo, baja y adentro, tercera mala, tres bolas y un strike. 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Lo perdió, la cuarta mala para Meléndez, bala inicial con dos outs, base por bolas.
1: Aquí se pasa Meléndez, y entonces la posibilidad con Berry, que ha estado dándole bien a la bola. O sea, ha fallado en algunos momentos, pero con batazos fuertes a jugadores de defensa que ha estado en buena colocación.
0: Corredor en primera cuando Brett Berry viene a batear. Berry de sin turno oficial, recibió boleto. Parece sí. Por segunda vez, la curva al piso baja, primera mala.
1: ¿Qué te puso?
0: ¿Qué me puso?
1: El capitán campechano, satélite.
0: Ah, yo pensaba que era un, ¿cómo se llama? Un super chat.
1: Un super chat. Satélite. Un abrazo a campechano y su banda.
0: Un abrazo para los muchachos que, a pesar de muchos en horario de labor, strike le cantan el primero. No menos cierto que sacan su espacio, sacan la manera.
1: Exacto,
0: de cómo escuchar a Mex Radio en español. Fue bola ese picheo, pero Beatty se lo regaló. Picheo alto, fuera del cuadrante. De lado Montero, chequeando a Meléndez, que corre en la inicial. El lanzamiento, strike el segundo. Mismo lanzamiento, creo que también lució un poquito alto. Ambos.
1: A ver el chiquero.
0: No, este mordió.
1: Este mordió la esquina ahí.
0: En una bola, dos strike, hay dos out, un hombre corriendo en primera. Hueco grande por tercera, Saca batazo, elevado por el central, atrás se mueve el jardinero, sigue atrás, se mete a la zona de seguridad, saltó la pelota, choca sobre la verja, está llegando para el plato NJ Meléndez, viene el corte, va para segunda, Bailey, siguió para tercera, va el corredor, ¡no! Y el árbitro de segunda dice que es satélite, objeto volador, bien identificado, cuadrangular, para Brad Bailey con uno a bordo, y esto a comenzar de nuevo, porque a tres carreras se empata el juego de pelota, Johnny Trujillo.
1: Exactamente, por encima de los 370 pies, dio un salto el patrullero, la pelota como que topa, pero topa.

0: no es precisamente en el guante, sino topa, es donde está la división color naranja arriba, que indica que es cuadrangular. Aunque regresó la pelota con el acolchado, regresa y yo veo a Bailey que pasa por segunda, Néstor. Home run, muy campante. Digo, no, espérate. Y entonces cuando... definitivamente, home run.
1: Ahí están los árbitros, lo están confirmando. Cuadrangular, la pelota da en los hierros.
0: Sí.
1: Encima de ese incluso naranja que Johnny destaca. Ahí mismo en la parte baja de esos hierros. Y regresa, por eso regresó casi aquí a segunda.
0: Sí, sí.
1: Porque al chocar con los hierros, la pelota hace un bote, que la pelota vino aquí. Tuvo que venir el jardinero izquierdo, porque ya Wenzel Pérez había saltado y Riley Green es el que viene a hacer el corte, pero Bailey ya corría lento, fíjate, da en el hierro.
0: Sí.
1: Y el hierro es que le dé ese bote fuerte que regrese tan lejos. Así que comenzamos de nuevo, Johnny, 3-3 cuando batea el veterano Marcus Semiers. Saca una línea corta hacia el prado izquierdo. Al frente viene Green, no le llega, la pelota pica de hit. Viene el corte, el tiro al cuadro, y ahí está el veterano Marcus Semiers con sencillo, su primero del juego, y esto trae al coach de pitcheo de Detroit, Johnny.
0: Sí, como no, mira, y reconocer también el trabajo del árbitro de segunda, Sean Weaver, que se internó bastante, como tiene de hacerlo, hacia la zona del la grama exterior, la zona del jardín, para determinar este batazo, y después la repetición en cámara, que han visto los que están ahí chequeando la televisión. Por eso se lo reitero una vez más también a los que están en la radio.
1: Así que una visita rápida por parte del coach de pitcheo, Chris Fetter, del equipo de Detroit. Entonces ahora, Johnny, con la...
0: y con dos outs.
1: Sí, no, lo que te iba a preguntar es con la salida de del dirigente A.J. Hinch, George Lombard.
0: Lombard
1: como el dirigente interino, el asistente de banca, es el que toma el control del equipo.
0: Wow.
1: Ante la ausencia del manager por la expulsión, cuando aquí batea el novato A.J. Ewen.
0: I remember Lombard.
1: What do you remember?
0: A Lombard.
1: Oh, wow.
0: Lombard jugó mucho tiempo con el Detroit.
1: Ah, yo pensaba que era una tienda que tú recordabas.
0: También, que estaba ahí frente a Cherezada. ¿Te acuerdas?
1: Sí.
0: en la Roberto Pastoriza.
1: Sí. Mm-hmm. Después tenía una sucursal en Plaza Central.
0: Exactamente. Y entonces él, que habla bastante bien el español, por cierto, Lombard, cuando yo fui en el 2002 a narrar a Kansas City, Detroit, Kansas, ¿te recuerdas?
1: Sí.
0: Tony Peña frente a Luis Pujols.
1: Luis Pujols.
0: Ahí hablamos mucho con él. Estaba Felipe Alou, que estaba de asistente de banca de Luis Pujols.
1: Picheo, un viraje a primera, regresa sin problema Marcus Semiers. Los Mex hacen explosión aquí con dos carreras, dos hits, una base por bola, el cuadrangular con uno a bordo de Brett Beatty, su segundo de la campaña. Johnny, se han tomado los baby cuando aquí un globito peligroso, cortito. Allá va el jardinero izquierdo, el campo corto, se tiró. ¡Qué jugada! ¡Qué jugada acaba de hacer Kevin McGonagall! En territorio corto del izquierdo, corriendo a velocidad, guante de revés, salta al aire y como la película de Guerras de las Galaxias, esquivó un misil. Gran jugada que Johnny la va a poner en cuánto signo de interrogación.
0: Triple signo de admiración.
1: Grande. Así termina la cuarta para el equipo de los New York Mets con dos anotaciones. Uno queda en circulación. Se han jugado cuatro completas. 3-3 el partido de pelota Detroit Mets en el béisbol de los New York Mets por Audaz y Mets Radio en español.
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2: Vamos a la parte alta, quinta entrada, 3-3, el juego de pelota. Johnny Trujillo, te entrego un partido nuevo porque aquí llega la voz de aquí y de allá. De los toros, de los Mex, de los toros. Johnny Trujillo.
3: Muchas gracias, Néstor Julio. Aquí vamos, así somos. Y así seguimos. Hoy la visita aquí también una vez más del destacado productor y camarógrafo de Madre Televisión, Pedro Volquez. Abrazo, Pedro.
2: Pedro me dice que es muy bueno en golf, Johnny.
3: Sí, sí. Bueno, él fue profesor de golf.
2: ¿Oh, sí?
3: Él puede enseñar a Max muchas cosas.
2: Ok. No, pero yo... ¿Sabes por qué me tengo...? Yo le dije, Pedro, necesito una clasecita.
3: Aquí suelta un hit de línea hacia el jardín de la derecha del dominicano Wenzel Pérez. Kick el batazo.
2: ¿Todo bien, Pedro? Mira, le hablé de la clase y ya se quiere ir.
3: Se empezaron a caer cosas.
4: 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Ataca de nuevo Detroit. Y Johnny, una buena cuota, 6 hits le han conectado a Nolan McLean. Y es bueno destacar que esa es igual a la mayor cantidad que le ha permitido en una salida en esta temporada, que fueron 6 frente al equipo de los Angelinos de Anaheim. Y de hecho, esa es la mayor cantidad en su carrera.
3: Exactamente, aquí vamos, así somos, y así seguimos. Y aquí llegó Guillén Carlos.
2: Guillén,
3: hablando de él ahorita, ¿verdad?
2: Sí, sí.
3: Y mira, aquí lo tenemos. Carlito Guillén, muchos años también trabajando aquí con los Mex. Y ahora, pues, de hace un tiempito con los Tigres de Detroit.
2: Detroit, yes, sir.
3: Ajá. Pateando aquí Jake Rogers, el texano. Cargado a segunda está Marcus Hemmings. La posibilidad de doble matanza. Chuck Swing lo aguanta, dice el árbitro que de eso nada extrae. Se lo cantaron. 2-1.
2: Rogers, el segundo receptor del equipo de Detroit. Dylan Dingler es su principal máscara, pero por el bate de Dingler, es un hombre que hay que mantenerlo en esta alineación y hoy como designado.
3: Uy, se miró a primera, pegado y pegado, pero safe. Decreta el árbitro inmediatamente.
2: Vamos a ver, Mendoza le pide al árbitro que le regale los 30 segundos de revisión para ver si pueden desafiar esta jugada en primera. No creo que... Sí, la van a desafiar. La van a desafiar, mira, pensé que no.
3: Vamos a ver aquí.
2: Vamos a ver.
3: Repetición. Bueno, lo que pasa igual que ahorita en tercero.
2: Lo mismo. Ese ángulo no dice nada.
3: No dice nada ese ángulo.
2: No dice nada.
3: Ajá.
2: Como es la canción del amigo nuestro, el pelotero, que hoy tiene un podcast.
3: Oh, ese es
2: Todd Frazier.
3: Tú sabes, Guillén, que nosotros pusimos a Todd Frazier a cantar en español. Dice, una mirada no dice nada, pero la lluvia.
2: Esa misma. Y él se quedó con esa canción.
3: ¿Es de una película esa canción?
2: Sí, de una película. Y donde quiera que nos encontraba, pues venía con esa canción. O por lo menos ese pedacito.
3: Ese pedacito.
2: Ahí está la repetición. Uy, se ve ahora sí que con alguna razón el cuerpo de revisión de los New York Mets llama a este desafío. Es el segundo que se logra en la tarde, o que se llama en la tarde de hoy.
3: Sí.
2: Vamos a ver Jordan Baker, quien es el jefe de la escuadra, está detrás del plato, y el árbitro involucrado en la llamada, Rod Drake, son los dos hombres que están ahí esperando la decisión desde el control room.
3: El gigantón.
2: Sí, no, lo de
3: Carlito, usted está aquí.
2: No sé cómo AJ Hinch le tomó, como se dice, ese enfrentamiento con el tamaño de este hombre. Sí, señor. Carlos Guillén, como siempre, sacando espacio, una agenda bien. Out en primera. Out en primera, así que sorprendido Wenzel Pérez, señor Trujillo.
3: Exactamente, sorprendido en primera, 1-3. Y ahí, pues, para afuera. Primera out aquí en el quinto episodio, que ha sido la entrada más complicada. Después del quinto que ha tenido el derecho Nolan McLean. Que la última,
2: sí, la última
3: mejor, fue...
2: No, la última, primera y segunda sin out.
3: Exactamente.
2: Yo miraba, pues yo dije, por lo menos aquí hay una carrera para el equipo de Detroit. Y fíjate cómo es el béisbol, que uno dice, es exacta, pero es una matemática que tú le das 2-2 y a veces no te da 4, ¿eh? No te puede dar 4.
3: Está jugando atrás. El parador y corre.

0: minutos, casi en la grama exterior. Bog, el hijo de Dante, Bichette. Otra vez McLean. Alto el lanzamiento.
1: Como decíamos, sus 6 hits igualan su mayor cantidad permitido en una salida desde su debut el año pasado. Y ambos esta temporada, 6 los angelinos.
0: Rolling foul cerca del coach de tercera, Joey Cora.
1: No, corrido, 7 es la mayor cantidad de hits que le ha permitido. Fue el año pasado frente al equipo de los Phillies de Filadelfia en el mes de septiembre, el derecho Nolan McLean.
0: Y por primera vez, como hablábamos, complicación en el mismo primer episodio.
1: Sí, cierto.
0: Foul, 3 y 2.
1: Sí, sus 3 carreras en la misma primera entrada, mayor cantidad.
0: Aquí vamos, partido empatado a 3 carreras. La parte alta del quinto episodio.
1: Hay movimiento en el bullpen de Detroit.
0: ¿Derecho o solo?
1: No, comenzaron a estirarse dos lanzadores.
0: Foul otra vez, en 3 y 2. La carrera de Detroit cuadrangular de McCowell en el mismo primer episodio.
1: Bueno, destacar que aunque este partido empatado a 3, no hay la definición. Bueno decir de la forma en que los Mets han regresado en este, contando con eso, que estos 3 juegos ofensivamente, los Baby Mets han sido los héroes.
0: Han sido los héroes.
1: Y bueno, en el primer partido, ayer le tocó a Carson Bench y hoy Brett Beatty trae el juego de regreso, los Baby Mets.
0: Que esto es una extensión de los Baby Mets, ¿verdad?
1: Sí, lógico.
0: O sea, de aquellos 4, de los 4 originales, entonces estos que llegaron finalmente.
1: No, y se sigue haciendo de esa forma. Fue Lindor que bautizó en aquellos casos ese grupo de Francisco Álvarez, Mark Vientos, cuando Jimmy llegaron, llegó Ronnie Mauricio.
0: Bola, la cuarta va rumbo primero, lo perdió.
1: Segunda base por bolas, que otorga en el partido.
0: Buen turno, además.
1: Sí, Nolan McLean, y entonces mete en turno al peligroso Kevin McGonigal, quien, repito, debe estar entre las mejores jugadas defensivas ahora mismo de esta semana. Wow, y cuidado, wow, lo que acaba de hacer ese
0: sí,
1: muchacho.
0: Sí, es excepcional. Yo lo vi, digo, no le puede llegar, no es posible. No. Pero se estiró en David, salto en el aire, en fase de vuelo, para capturar ese batazo.
1: Sí, sí, sí.
0: Que estaba ya en franco territorio, podemos decir, del izquierdo, porque también le era lejos al bateador izquierdo McConnell, que es el bateador de turno. Kevin tiene de 3-1. Ha despachado 2 cuadrangulares, tiene 16 carreras empujadas. Aquí, enfrentando por tercera vez esta tarde a Nolan McLean.
1: Sí, ya llega el tercer turno. Es una zona ya de advertencia para cualquier lanzador, por la ventaja ahora que, o podríamos decir, el
0: batazo flexado por la parte izquierda. Meléndez la tiene localizada con una sola mano. Tiene que regresar el out y tiene que regresar el corredor que está en primera.
1: Y decía, por ya la exposición de verlo tanto, conocer más de su mezcla, conocer más de su comando. Y es ahí donde vemos que todo lanzador abridor a promedio, bien alto, ese tercer enfrentamiento le estropea sus números.
0: Sí, sí. Yo creo que tú has reiterado mucho eso, yo lo recuerdo. Tercera oportunidad de bate o de bateador a pitcher. La gente dice, bueno, ¿y por qué el pitcher no lo hace? Porque el pitcher tiene un repertorio de 2, 3, 4, 5, 6 lanzamientos.
1: Sí, sí.
0: El bateador cada turno el bate es diferente.
1: Total, total. Y hay un plan de juego y tú puedes tener un repertorio de 6, pero tú sabes que tú tienes 2, como mucho 3 picheos, que son los que te hacen ganar los juegos o ganar los turnos. Entonces, ya de ahí salir a inventar, un dirigente no quiere inventar.
0: Exactamente.
1: Entonces, por eso hoy el bullpen tiene tanta importancia en el juego de pelota.
0: Exactamente. Y de cambio de pelotas, el derecho Nolan McLean.
1: Una de las razones que los openers, se implementa en el béisbol, es para ese tipo de lanzador que lamentablemente tienen ese problema y no le permitiría tener un tercer enfrentamiento. Tú utilizas un brazo, una o dos entradas, entonces le va a dar tercera, cuarta, quinta, sexta y cuidado séptima, pero viendo por 2 veces a la alineación. Entonces tú vas a dejar octavo, noveno para tu preparador y para tu receptor.
0: ¡Uf! ¡Lo ponchó! Sacúdelo otra vez, Brian, que tiene arena. Ponchado aquí. Le puso el extra aquí. Amigos míos, así se va la entrada. Este es el ponche número 4 que propone McLean. Un hombre quedó en circulación aquí. Se ha ahogado 4 entradas y media. Partido empatado a 3 carreras por Audio Cinex Radio en español. Dale, Brian.
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0: Aquí estamos, así somos y así seguimos. Vamos a la parte de abajo del quinto episodio con el partido empatado a 3 carreras. Kyler Senger es el bateador de turno. Senger que ahora va a tener más oportunidades producto de la lesión que tiene Panchito Álvarez, que va a ser de 6 a 8 semanas, ¿neto? ¿O más?
13: ¿Qué es lo que se habla? Por la recuperación de una cirugía que ya recibió, desgarro del menisco, y eso pues es el promedio a tiempo
0: de recuperación.
13: Que exactamente.
0: Aquí está el derecho. Montero. Línea foul por la parte derecha y por aquí está también Carlito Guillén, nuestro colega, hermano y amigo de muchos años. Buenas tardes, Carlos.
14: Buenas tardes, encantado de estar con ustedes otra vez. De verdad que es mucho gusto compartir el micrófono y saludar a toda tu audiencia, a toda la audiencia de ustedes, fanáticos de los Mets de Nueva York.
0: Sí, porque yo estoy el martes con Néstor y con Max. Digo, para acá, pero tiene que estar con nosotros también.
14: No, claro, no te podía dejar por fuera, por favor.
0: Bueno, pues, nada, el equipo, me estaba diciendo Néstor también que ustedes han tenido muchas lesiones también.
14: Mira, yo estoy caminando en la calle aquí en Manhattan con cuidado, porque capaz y yo bajándome de una acera me tozo el tobillo y me sumo a la lista incapacitada también.
0: Aquí va el rolling de frente al parador en corto, el que hizo la buena jugada ahorita en la entrada anterior, sin recuperación, el out por la vía 6-3, falla Senger.
14: Pero si ha sido un mes de mayo, finales de abril, difícil. Tenemos 16 jugadores en lista de lesionados, wow. Son de los cuales 10 estarían tranquilamente en el equipo grande como regulares. Y hemos tenido que echar guante del sistema de desarrollo de jugadores en ligas menores para subir talento, como hemos visto el día de hoy en segunda base a Workman y el bullpen, que también ha sido afectado, y ni hablar de la rotación de abridores.
0: Aquí está bateando Carson Benji, tiene de 3-1, 3 jonrones, ha conectado en la temporada, 13 carreras empujadas, 2-27, y el picheo por lo mismo también, ¿verdad?
14: Totalmente. La ausencia de Tarik Skubal ha sido un punto fundamental en lo que ha pasado en las últimas semanas con los Tigres. Esperamos que esté de regreso en el quizás el mes que viene, si todo sale bien. Pero también la ausencia de Justin Verlander, Casey Mize, que debería estarse reincorporando próximamente al equipo. Esperemos que sea este fin de semana, aún hay que esperar. Pero hemos tenido series consecutivas con 2 juegos al hilo con Bullpen Day.
13: Sí, cierto. Y en cierto aspecto también podemos decir, Carlos, y lo conversamos el pasado martes, la ausencia de bates como Gleyber Torres, el caso Javier Báez, que dependientemente pone como otra chispa a esta alineación, y quizás esa es otra parte donde están careciendo de una buena producción de carreras.
14: Totalmente, también hay que recordar que Kerry Carpenter está ausente por lesión, Parker Meadows desde temprano se tuvo una fractura del radio
0: antebrazo
14: y ha estado fuera por hace mucho rato, varias semanas. Por eso es que Wenzel Pérez fue llamado de inmediato y ha estado pues lidiando con la adaptación nuevamente al pichado de Grandes Ligas.
0: Aquí va el rolling entre primera y segunda, la pelota rueda que rueda hacia el jardín de la derecha, allá la cortó el patrullero y el hombre está en primera con el batazo.
13: Ahí está otro Baby Max, Carson Bench, quien recibió

0: A mí me da la impresión que hubo juego de manos cuando él llegó. Toca con una, suelta con otra. Y quizás en ese movimiento,
1: en el aire,
0: vio el árbitro de la intermedia, quien es Stuart Showalter, de que ahí él pudo haberlo tocado. Fíjate que llega una mano y otra. Y una esconde la izquierda. Y de repente con la mano, mira, la izquierda la deja detrás, mete la derecha. Ahí tiene que, y suelta.
1: Ah, pues sí.
0: Y parece que fue ese.
1: Exacto. Parece que fue ese. Razón. Creo que no va a durar mucho, ¿no? Porque esta sí tiene buenos ángulos. Se puede ver mejor.
0: Vamos a ver. Este ya el tercer desafío de la tarde por parte de los equipos. Vivimos el del cuadrangular, el lado en tercera. Y ahora pues precisamente con Carson Bench ir detrás de esta base robada. Algo donde los Mets el año pasado fueron el quinto equipo más robador de todas las grandes ligas. Claro, tú no tienes a un Lindor. Soto está un poquito por debajo. Aquí viene la decisión, a ver qué dice.
2: Safe.
1: Entonces, anótele base robada.
0: Sí, señor.
1: Al novato, que sigue haciendo historia porque todo lo que haga es récord para él, ¿verdad?
0: Así que pierde aquí el desafío, o gana el desafío Carlos Mendoza, que fue el que reclamó. Veo ahí a Carson Banks como que se golpeó en el dedo atrás, pequeño, ¿verdad?, de la mano derecha. Ajá. Se está como agarrando la mano.
1: Aquí viene Buck. Bichette sigue pateando. La esquinita. El segundo. Venga acá. Entonces la situación de Justin.
3: Bueno, está rehabilitándose. Hace un par de días vino temprano para acá, para City Field, a lanzar un bullpen, y se espera que haga un live VP este fin de semana. El último live VP lo hizo de 12 episodios, se espera sumarle uno más, y de ahí sumando innings para que el brazo se acondicione de nuevo y pueda llegar próximamente a los 90 lanzamientos.
1: Strike, se lo cantaron el tercero en la misma esquinita. Se poncha aquí Buck Bichette. Este es el segundo bajo, amigos míos.
0: Vamos a la quinta entrada. 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Relevista cerrador por casi toda su carrera, 1.293 ponches, pero más que todo, tercero histórico en la lista de salvamentos con 483, Kenley Jansen. 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Se llevan a Montero, aquí el derecho del equipo de los Tigres de Detroit. Ya vino su coach de banca, asistente dirigente interino. Y una pausa, ya volvemos.
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0: Nuevo lanzador, el zurdo Tyler Holton, siendo su aparición número 19, 18 y 2 tercios con 3.86. Su promedio de carreras limpias, heredando un corredor en la intermedia con 2 outs. 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

0: Mayor.
1: Aquí vamos. Viene la fiera Juan Soto, el 765, el nieto de Juan Anatalio, el hijo de Doña Belkis. Saludo para ellos allá en República Dominicana, que están siguiendo la transmisión en español. Un abrazote también para el senior, para Juan Soto Senior. Aquí suelta, la tiene quinta rolling por encima de la segunda almohadilla. La pelota rueda, que rueda hacia el jardín del centro. Dobló ya el corto por tercera. Viene para la goma, está anotando y acaba de tomar el mando el equipo de los New York Mets. 4-3. Impulsador de la fiera, Juan Soto, el 765. ¿Qué te parece, Néstor?
2: Señor, 4-3 a la hora buena responde. Y eso, ahí es que se, tú marcas diferencia cuando tú hablas. Juan Soto, porque es el tremendo bateador. Fíjate cómo Juan hace el ajuste de lo que buscaba, poner la pelota en juego, no ese swing grande, sino buscar el hueco, conectar la pelota, y hace el ajuste perfecto a ese picheo rápido prácticamente encima de él para ponerla por el medio del terreno y trae esa carrera. ¡Wow!
1: Aquí viene Mar Vientos, el hijo de Charlie Vientos, le tira con este matazo largo por el jardín de la izquierda, cerca de los 358 pies, atrás. Óiganlo bien, amigos míos, amantes del béisbol en Nueva York y en el mundo. ¿Y ahora qué? ¿Qué me dicen? ¿Qué me cuentan? ¡Oh, mamá mía! ¡Adiós, pelota de mi vida! ¡Cuadrangular de Mar Vientos! ¿Y qué te parece, Néstor?
2: ¡Wow! Fiesta de fuegos artificiales, temprano, a luz de sol, para los Mets de Nueva York, tratando de cerrar la barrida aquí frente al equipo de Detroit. El primer lanzamiento del zurdo Holton, el poder de Vientos aquí sale otra vez y ha estado en fuego, Johnny, el hijo de Charlie, en las últimas semanas.
1: Durísimo. Y bueno, ya hablaba Carlito del problema que tienen ustedes también.
3: Claro, y un bullpen que viene cansado, un bullpen que viene de series consecutivas, y de hecho nuestro primer día libre fue el pasado lunes, luego de 14 juegos al hilo, de los cuales, como te decía, días de bullpen de manera consecutiva, abridores que están llegando corto en las salidas. El bullpen ha estado exigido bastante. Ayer Framber Valdez le dio un descansito a los relevistas, lanzando más largo de lo que los tiene acostumbrados el cuerpo de abridores de los Tigres. Pero tanto él como Keider Montero se han convertido en los ases de la rotación de pitcheo de los Tigres de Detroit, a consecuencia de todo lo que está pasando con la salud de los muchachos.
0: Cierto.
1: Aquí viene Tyrone Taylor bateando por Meléndez, metido en conteo aquí. Tyrone, 2-0. ¿Y cómo te va ahí con Bárbaro Verbey?
3: Está muy bien. Aprendiendo de pelota con él.
1: Ah, sí, claro. Bárbaro, de verdad. De una familia cubana y deportiva toda. Desde su hermano Indy Garvey, que fue campeón mundial de boxeo. Batazo elevado al primera base, sale a buscarlo, unos pasos hacia atrás, la tiene localizada. Y ahí está para el tercer out. Se fue la entrada, queridos amigos míos. Falla Taylor en fly a primera. Aquí se va la entrada con un total de 3 carreras. Nadie quedó en circulación. 6-3. Mex derrota a los Tigres en el béisbol por Audis y Mex Radio en español. Brian.
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0: Aquí estamos en pelota. Vamos a la parte alta del sexto episodio. A batear aquí el equipo de Detroit, ahora perdiendo. Marcador de 6-3 frente a los Mets. Cuadrangular del hijo de Charlie Vientos, de Mark Vientos, por todo lo largo del jardín de la izquierda, Néstor.
1: Se queda Tyrone Taylor jugando en el prado izquierdo. Entró a batear por NJ Meléndez. Y así pues fortalece la defensa el dirigente Carlos Mendoza con Taylor en el jardín izquierdo.
0: Aquí está Green. Es el bateador de turno. Tiene de 3-1, Riley.
1: Le canta strike, pero la va a desafiar aquí Riley Green, quien está súper caliente. Lleva de 2-2 en el partido. Y strike, por una esquinita le van a cantar strike.
0: Así bien, creo que una pulgada.
1: Por un pelito. Así, es decir, la pelota, la costura de la pelota soltó un hilito. Y ese hilito golpeó el láser del satélite o del radar. Que el sistema, como le llaman, sistema Doppler de estas cámaras, que wow.
0: Envío pegado aquí para Green. A veces yo digo, Carlos, y hablaba con Néstor ahorita también, que se debería tener un poquito más de control. Bueno, ya en este inning, no, pero digo, primer y segundo episodio, cuando los bateadores incluso te piden. Entonces tú pierdes la posibilidad de tener un momento que tú lo necesites más adelante, perder. O sea, hay que buscar un control, los managers, ¿vale?
2: No, el reto es tienes que dominar la zona de strike. Lo
0: exacto.
2: Profesa AJ Hinch, Scott Harris, nuestro presidente de operaciones de béisbol. Tienes que dominar la zona de strike lanzando y bateando. Por lo cual queda a riesgo. El bateador si va a exigirla o no, dependiendo de las circunstancias del juego y si vale la pena apelarla. En este caso, pues Riley tiene muy buena vista, buen dominio en la zona de strike.
3: Yo digo que eso tiene que ver con el propio instinto del pelotero. Es decir, hablábamos un momentito de la situación con los Mets, que hemos estado fallando, incluso cuando es el bateador que está llamando a un desafío. Exacto. Lo hemos estado fallando, y eso te dice de cómo han estado los bateadores en la lectura de la zona de strike, de poder atacar los mejores picheos para tener éxito, que es lo que nos está faltando. Y el ver tantas llamadas en contra por parte de los bateadores de los Mets te dicen que eso, esa es la parte donde ellos no están dominando ese control de la zona, y eso se refleja en esas llamadas que fallamos, sobre todo con los bateadores.
0: Aquí vamos, le tira con este batazo aflexado, está a buscarlo Marcos Siemens por la parte izquierda, digo por la parte derecha, buscando ahí por la right fielder, la tiene, no puede moverse el corredor que está en primera, falla aquí el bateador de turno, Leland, primera out.
1: Así que otro, un buen corrido, una buena extensión donde tuvo que llegar Marcus Semien, el veterano, que ya sabemos, ganador de par de guantes de oro. Una de las razones de su firma, precisamente esa es la idea, pues hemos escuchado el presidente de operaciones, el vicepresidente Brizuela, la prevención de carreras, y esto fue fortalecer la línea central, teniendo con, aunque no está Lindor, pero con Lindor y Marcos Semien como jardinero, como Siori segunda, pues llave, mucho más presencia defensivamente hablando,
0: claro,
1: no hay duda.
0: O sea, llave de cuadro cerrada. Y tú sabes que te preguntaba eso, Carlito, lo de cómo pedir las decisiones, porque he hablado con algunos pitchers y me dicen, no, aunque yo estoy de frente, pero yo se lo digo mejor al catcher porque tiene mejor colocación, sabe mejor sentido de la zona de strike. Es lo que tú decías.
2: Tal cual, el receptor es el que tiene la mejor perspectiva. Si en nuestro caso, en el caso de los Tigres de Detroit, nuestros receptores Dylan Dingler y Jake Rogers son muy buenos en cuanto al llamar la combinación de los picheos. Y nos explicaba Dylan en estos días que, dependiendo de la colocación de él, si se coloca la esquina de afuera y el picheo estaba ahí mordiendo, se le complica. Y si el picheo es enfrente al pecho, él tiene toda la opción de apelarla o no, porque sabe si el picheo estaba en la zona o no, independientemente de donde se pusiera.
0: Strike tirándole aquí al tercero, Ponchado Gorman. Lo ponchó. Sacúdelo tres veces, Brian, que tiene arena.
1: 5 ponches para Nolan McLean, que a pesar de las 3 carreras de la primera entrada, ha repartido 4 hits al equipo de los Tigres de Detroit en las siguientes 5, ya casi 5 entradas, 4 2/3, donde no ha permitido carrera, con par de boletos, y ese trayecto ya ha ponchado 4 de sus 5.
0: Patea aquí McKinsey. Patazo flechado por la parte izquierda y foul, no son los vagos. Los palcos ve ahí aquí del City Field.
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0: Bueno, vamos a dar las gracias a Carlito, que yo quería que estuviera aquí conmigo también, ¿verdad? Neto, porque no era tú.

0: IMAX solamente, ¿no?
1: No, de verdad que yo he encantado de estar, haber compartido esta serie con ustedes, esta transmisión con ustedes. De verdad que, como siempre, siempre lo he dicho, agradecido porque ustedes nos abrieron las puertas a nosotros y ahí estamos siguiendo su legado. Amén. Y pues aprendiendo, por supuesto, nadie nos ha sorprendido. Y si estamos cercanos y tenemos confianza con los mejores, pues hay que seguir aprendiendo de los mejores.
2: Gracias a ti, Carlos, como siempre. Sobre todo, yo le decía a Johnny, a nuestro productor Brian, que es bueno y gratificante cuando uno de los tuyos, independientemente, no esté, pero está en el negocio, está en la industria.
3: Exactamente.
2: Y tiene esa persona que en cualquier momento tú puedes compartir, puede necesitar cualquier cosa y tenerte a ti, pues sabemos que tenemos presencia en Detroit.
1: Pues claro que sí, de verdad que encantado. Sí, y nuevamente, más que ustedes invitados al año que viene cuando regresen a Detroit, nos veamos en la Serie Mundial.
2: Está bien. Ok. De gracias, Carlos.
3: Gracias,
2: Carlos Guillén, parte del equipo de comunicación de los Tigres de Detroit, también voz en español de los Tigres de Detroit.
3: Y campeón mundial.
2: Así. Campeón Venezuela mundial. Por la pista.
0: El rolling por primero la tiene ahí Mar Vientos, el mismo Pisa.
4: Sigue asistencia. Se acabó la entrada, amigos míos. Ahí en primera, fue la parte alta del sexto episodio. Aquí para el equipo de Detroit, está perdiendo con los Mex 6, carrera por 3. Por Audis y Mex Radio en español, Brian.
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4: Aquí estamos, así somos y así seguimos. Queridos amigos míos, vamos a la parte de abajo del sexto episodio. Aquí vendrá a patear el conjunto a los Mets, que clase de palo el de Barrientos.
2: Oye, él ha estado, yo le daba un dato en el día de ayer, aquí en la transmisión conjunto a Max, Brian. Él es uno de 4 peloteros que en este mes de mayo ha tenido más de 10 contactos a velocidad de salida por encima de 100 millas sin sacarla del parque.
3: Uh-huh. Sí, yo te escuché comentando eso mismo de... La forma ha tenido a veces la mala suerte, que buena colocación de la defensa, pero la está dando bien. Ha estado trabajando también con vía llamada a JD Martínez. El rolling va aquí por segunda, la tiene el intermedista. El out, 4-3. Aquí falla Bradbury.
2: Nuevo lanzador, Johnny, por el equipo de los Tigres de Detroit, es el venezolano zurdo Emmanuel de Jesús. Viene a hacerse cargo aquí de este escenario. Se convierte en el tercero de Jesús. 11 apariciones, 15 entradas y un tercio. Efectividad alta de 7.04 en un whip de 1.89. 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
3: Yo tenía que haberle preguntado a Carlito antes que se fuera. Ajá. Si todos estos jugadores de Venezuela, que tanto aquí en Detroit, fue él que lo trajo, ¿no?
2: No, definitivamente que hoy en día ya hay una presencia muy, muy, muy,
3: muy grande.
2: Grande en el béisbol de grandes ligas de venezolanos y estrellas.
3: Exacto.
2: Estrellas.
3: Ya tú decías, la época aquella que eran contados con las manos, con los dedos de las manos.
2: Sí.
3: Vitico Davalillo, Luisito Aparicio.
2: Concepción,
3: David. Y ya no, ahora te encuentras un venezolano o un latino en cualquiera de los equipos que jamás pensaste que iban a verlo.
2: Definitivamente. Luego llegó el Omar Vizquel, André Galarraga, Café José Martínez. Llegó
3: Cafecito,
2: ese grupo, Carlos, sí, Carlos
3: Martínez. Cafecito tiene un poco.
2: Yo creo que sí.
3: Sí, lo vi. Llegó, creo que se llama Poca Café.
2: Magli Ordóñez, Carlos González.
3: Exactamente.
2: Johan Santana. Sí,
3: Miguelito Cabrera.
2: Sí, ya, entonces ya Miguel se encuentra con casi esta
3: con
2: última
3: ellos.
2: Generación.
3: Exacto, sí.
2: Es como generacional, Miguel, por la permanencia, el tiempo en las mayores.
3: Salón de la fama.
2: Uf, pero por mucho.
3: Por mucho. A Pujol le gusta mucho. A Pujol hablaban del mejor bateador latinoamericano de la época moderna, ¿no? Uh-huh. Él decía que Miguelito para él era mejor. Pero, ¿y tú? No, Miguelito mejor.
2: No, dos caballos. Dos caballos. En términos, porque tú dirías las estadísticas. Bueno, Johnny.
3: Bola. Lo perdió aquí. Va Marcos Siames para primera. Base por bolas.
2: Digo que las estadísticas acumulativas ponen a un Pujols en una posición privilegiada. No menos cierto que el prime de la carrera de Miguel Cabrera fue único. Es decir, esa época alta, del pico alto de su carrera, Miguel acabó con los mayores.
3: Sí, desde Marlin ya se veía que iba a ser un gran bateador.
2: Su primer año.
3: Su primer año con Marlins. Y después llegar a Detroit fue su manera de estabilizarse totalmente en el mejor béisbol del mundo. Venezuela, que ha sido también cuna de muchos y grandes leyendas del béisbol. Aquí está bateando ahí Ewing. Ahora la foto que vio de él.
2: Ah, Johnny, pero que el hombre es un piloto, de ataque, de combate.
3: Piloto de combate, sí. De los de antes.
2: Sí, en eso de la galaxia, de las guerras.
3: Exacto.
2: Mira la nave que lo montaron. Así. Con unos misiles, bueno, Brian sabe de eso. Sí. Brian, yo creo que Brian compró ese.
3: Así mismo de cuando MacGyver.
2: Bueno, que por cierto, hoy es el bobblehead de Nolan McLean y es precisamente con alusivo a Star Wars.
3: Oh, yeah,
2: sí. Él estaba vestido ahí, tiene el Jedi, ¿cómo se llama el muñequito? El Yoda, en la espalda, sí. Johnny, pues Johnny, tú ten eso.
3: Yeah.
2: Wow. Pero a mí me encanta porque es que la respuesta en inglés.
3: Yeah. Y la diva disfrutando ahí con los muchachos.
2: ¿Qué vamos a hacer con señor Trujillo?
3: May Medina también, un abrazo para Fiallo, para Jason Vidal en el viejo San Juan en Puerto Rico.
2: En mi viejo San Juan.
3: ¿Cuántas horas pasé?
2: Ay,
3: dígalo ahí.
2: Sacúdalo.
3: Y Puerto Rico, querido. También Marbella Morales, Chiquilín, allá en Morelos. Eso es
2: Maya,
3: México.
2: Chiquilín Maya.
3: Sí, en
2: Víctor Rojas.
3: Bracho. Le tira, se va al corredor, foul por la parte izquierda.
2: Mira, veo poco de agresividad ahora con los New York Mets en estos últimos partidos. Ayer sí hablábamos con el dirigente Mendoza y esa fue precisamente parte de lo que preguntamos, y ahora Ewing, con la presencia de Ewing, tremendo corredor, iba al equipo a tratar más el juego agresivo en las bases, y aquí está, fíjate.
3: Aquí viene, le tira y conecta un hit de línea. Ewing al centro del terreno, ya cortó el patrullero, el hombre. Batea y batea, de que batea. Y que le da.
2: Batea este muchacho.
3: Hasta tercera. Se fue ahí Marcus y está en primera.
2: Porque es que él tiene un manejo de la zona, que es ahí donde él ya está ganando la oportunidad de ser efectivo. Fíjate que el primer día no importó la presión. Tres bases por bolas, donde se le veía con ese control, se aproxima en el plato de saber cuál era el picheo para atacar. Cuando pudo tener el mejor lanzamiento, soltó una línea que se convirtió en triple por el lado derecho. Y hoy de 3-2, cuadrangular y sencillo, pero no son los sencillitos bolos que tú llamas, ¿eh?
3: No, pelones.
2: Son tablas que el sonido de un estruendo aquí en todo el parque, que sabemos que al menos que sea una jugada sensacional, que vaya a ser un defensor. Y este no fue la excepción con esta línea al jardín central. Aquí entra de nuevo el coach de pitcheo del equipo de Detroit, Federer, a conversar con el zurdo venezolano Emmanuel de Jesús ante el ataque de los New York Mets. Hombres en primera y tercera con un out. Quieren aumentar porque la carrera, Johnny, no pesa.
3: Tú sabes que me hiciste recordar ahora
2: a quién.
3: Al buen amigo, hermano tuyo también, hermano mío.
2: ¿Quién?
3: Junior Matrillé.
2: ¡Ey! Ese sí es bueno.
3: Abrazo a Junior. Porque
2: Junior Matrillé.
3: Le está dando ahí. Junior, ¿cómo le está dando ese jugador? Le está dando en la cara, Johnny. Así está Ewing, dándole en la cara a la bola. Abrazo, Junior. Allá en la ciudad del Jaya, San Francisco de Macorís. Preparándose porque ya en octubre regresa el otoño invernal del béisbol dominicano. Ahí están los Gigantes.
2: Pero todavía no han hablado del calendario, ¿verdad que no?
3: Ya está hecho el calendario.
11: Pero no, nadie sabe.
3: ¿Del Lidón?
11: Sí, ¿cuándo comienza? Sí.
3: Ah, el 13 de octubre.
11: Ah,
3: exacto.
11: Ok.
0: Aquí toca la pelota. Se la va a dejar, buscó el primera base, entró de manos ahí tirándose Marcus en la goma y anota. La carrera aquí, número 7 para los New York Mets. Esto es lo que tú hablabas, hacía falta esa vibra, hacía falta ese movimiento, crear situaciones. Mendoza te escuchó y aquí la ejecutó.
2: Wow, sorprende aquí la jugada, el cual otra vez el toque se convierte en una arma secreta y sorpresiva. Yo decía en días atrás, yo creo que te hablaba, Brian, a ti y a de cómo Tampa, que prácticamente es el equipo que a través de la sabermetría, diríamos no que eliminó, que limitó el toque, entendiendo que era un out regalado, porque ellos así lo entendieron, y han comenzado este año a ser efectivos tocando la pelota. Y fíjate aquí cómo los Mex hacen ese tipo de ejecución, algo exacto, que no se veía en los últimos años.
3: Exacto, se ha trabajado mucho, muchos toques se ha estado haciendo, pero toques efectivos. Pero
2: toques, o sea, para producir,
3: exacto,
2: para, míralo aquí.
3: No para regalar out.
2: No para, exacto, regalar out. Y alguien, vi un periodista que, precisamente creo que de Tampa, quizás hablando con parte de la gerencia, que decía de que ellos, y fíjate, la jugada cerrada en el home, ajá, Marcus Semien se le enredó la mano con la rodilla del receptor. Y decían que al ser el juego tan de tanta fuerza y formaciones
0: Matazo en dirección al jardín de la izquierda, buscó el patrullero central allá en la zona de aviso y la capturó cerca de los 370 pies. Este batazo de Carson, tienen que regresar los corredores a sus respectivas posiciones. Si la ala un poquitico más, o sea, más hacia la izquierda, olvídense de ella.
2: Iba a venir el coach, dirigente interino, George Lombard. Ya está pidiendo la pelota. Y ya termino el comentario antes de irnos al cambio de lanzador, Johnny, que entonces ya decían, porque los infielders, al jugar tan retirado hoy en día, por eso mismo, las posiciones ya son un poco más atrás, ellos comienzan a recortar el juego, la ofensiva, y está complicando a la defensiva, y le están sacando éxito.
3: Sí, no, y es lo que dicen, no es tocar o sacrificarse para que regalar un out, es para anotar y para impulsar.
2: Viene un nuevo lanzador por Detroit, nuestro productor, director Brian Munguía, ya se seña. Vámonos al bullpen y volvemos.
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2: Nuevo lanzador por el equipo de los Tigres de Detroit. Aquí en esta sexta entrada, el derecho Brennan Hanifi. Bien, aquí hacer su aparición número 6 con 7 y un tercio. No ha permitido carrera. Tiene 4 ponches, un whip de 1.09, heredando 2 corredores. 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
3: Aquí vamos. Bob Bichek, el bateador de turno. 7, aquí vamos, 7 por 3, arriba el equipo de los New York Mets. Se sublevaron los muchachos con jugadas, algunas, que no son muy habituales, como decía Néstor, el toque de bola, bateo, corrido, movimiento situacional.

0: todo. Y como hablábamos también en la en el pregame, las claves. Aquí le tira batazo en dirección al jardín de la derecha. Unos pasos hacia su mano enguantada, el patrullero. Ahí la tiene. Falla Pichek en fly al jardín de la derecha. Se va la entrada, amigos míos. Aquí vamos. Así somos. Y así seguimos. Ahora con marcador de 7, carrera por 3. Arriba los Mex por Audici Radio en Español.
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0: Aquí vamos, así somos, y así seguimos. Vamos, amigos míos, a la parte alta aquí del séptimo episodio. 7-3, los Mets están derrotando a Detroit. Y aquí regresa una vez más con ustedes y nosotros la voz del Gaya, mi hermano, mi amigo Néstor Julio Rosario.
6: Dale duro, señor Trujillo, cuando vamos aquí a esta parte alta de la séptima, cuando sigue McLean.
0: Te golpea aquí.
6: Sí, 84 lanzamientos, perfecto, Johnny. Un trabajo para entrar una séptima entrada con 84 picheos. Excelente. Cuando golpeado aquí el bateador Spencer Torkelson, bala inicial por hit by pitch. Viene Pérez, Wenzel Pérez, hoy jugando en el jardín central. Se levanta un derecho a calentar por los New York Mets, Tobias Meyer.
0: Aquí pues veremos, ojalá y pueda terminar esta entrada.
6: Sí. Saca rodadito, lento por primera. La tiene que esperar allí, viento, solo hay chance para hacer el out en la inicial. Corre y pisa y sin asistencia. Retirado Wenzel Pérez para el primero del inning. Aprovecha y hasta segunda se cuela Spencer Torkelson.
0: Y fíjense, cuando usted tiene interés de mejorar, de perfeccionar, todo es dedicación, pasión y además voluntad. Eso es lo que ha pasado con Mar Vientos jugando en primera, que lo había hecho esporádicamente y ahora de manera oficial con el OMEX, más seguido, día a día, más partidos y va mucho mejor.
6: Sí, señor. Bateando Jake Rogers, receptor, ya tiene un strike en su cuenta. 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Strike el segundo, ya está metido en el hoyo. Aquí es 0-2, el bateador Jake Rogers. McLean con su oferta, ya se impulsa. El lanzamiento, swing, lo abanicó, curva grande del derecho. Nolan McLean se lleva ponchado a Rogers, segundo out del inning.
0: Exactamente, y este es el sexto ponche que propina McLean esta tarde aquí en el City Field. Y el primero además que se toma Rogers.
6: Entonces, cerrar con 7, excelente salida. 3 carreras en la primera entrada.
0: La mejor.
6: Y luego de ahí, a ha construido control absoluto, uno que otra presencia en circulación en las bases, pero se las arregla para salir sin problemas.
0: No, y lo importante también, tú dices, bueno, hay carreras, pero también hay entrada, retirada de 1, 2 y 3 con ponche además, como fue el caso del segundo episodio.
6: Bateando Kevin McGonigal, el campo corto de 3 nada en el partido, aparece por cuarta vez, queda un poquito alta y adentro, picheo parejo ahora, conteo parejo de una bola y un strike. Ah, pero el viejo Cincy está aplastando a Washington.
0: Pero yo estaba en la esquinita ese lanzamiento, sí. ¿O Washington?
6: El querido Cincy.
0: Ay, sí,
6: aplastando.
0: Oh, 15-1.
6: Sí.
0: En el noveno.
6: El querido Cincy tiene un hipódromo en su casa.
0: Wow, esa maquinaria roja, como hablábamos ahorita, de ese equipazo que tuvo ahí esa década del 70.
6: Yep.
0: Y además con Danny Pérez. El salón de la fama.
6: El Red Machine.
0: El Central Violeta en Camagüey.
6: La gran maquinaria roja.
0: El Chief que jugaba el center field, ¿verdad?
6: Cesarín.
0: Cesarín Jerónimo.
6: Una bola, 2 strike. Hay 2 outs, un hombre corriendo en segunda. Es el picheo 93 en camino, el lanzamiento. Strike. Le cantan el tercero. Y si cierra de esta forma, se llama la cereza al pastel. Ponchado aquí Kevin McGonigal para el tercero de la entrada. Se ve en blanco. Detroit en la séptima. Queda un hombre en circulación. 6 entradas y media. El partido de pelota. 7-3. Mex derrota a Detroit en el béisbol de los New York Mex por Audacy. 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
6: Vamos a la parte baja, séptima entrada. Pero mira Soto, Johnny. Esa
0: exacto.
6: Foto. Es Soto que viene a batear precisamente. Juan consiguió sencillo. Remolcador en su última oportunidad, anotó en carrera. De 3-1 para el designado de los New York Mets, enfrentando aquí a Brennan Hanify, que es el cuarto lanzador, utiliza el dirigente ahora interino George Lombard. Foul por dirección a primera, una bola y un strike para Juan Soto.
0: Buena conversación ahí animada entre Carlito Mendoza, el manager, y el pitcher Nolan McLean.
6: Okay.
0: Está satisfecho además todos con lo que ha hecho este muchacho una vez más. Y entrando la temporada,
6: saca Soto, batazo elevado, peligroso, profundo para el central. Atrás la pelota, está tomando altura la pelota. Está en órbita. Satélite. Objeto volador. Bien identificado. A la luna de Juan José Soto Pacheco por todo el jardín central. Trae una más para los New York Mets y ganan ahora 8-3.
0: Este batazo es por el centro del terreno, pero dice 408, porque el de Soto fue 410 y un poquitito más allá. Este batazo aquí de Juanjo.
12: Para ser exacto, 412. Ah, bueno. Estacas.
3: Oye, 412.

0: como tú dijiste.
1: Exactamente. 412, exactamente.
0: Así que una más. Es el tercer cuadrangular que consiguen los New York Mets en el partido. Siendo, enseñando una luz en el camino esta ofensiva, Johnny. Bateando vientos. También viene de conectar cuadrangular en su último turno, el quinto de la temporada para Juan Soto. Sencillo y cuadrangular en sus últimos dos turnos. Ahora de 4-2 en el partido, Johnny. Se le perdió un imán al árbitro del plat.
1: También
0: a sí, vos, del micrófono.
1: No fue a mí tampoco.
0: No, a él también.
1: A él también.
0: Anda buscando. Pedro.
2: Sí, Pedro.
0: Se perdió. Se le perdió un imán al árbitro Jordan Baker. Estuvo ahí buscándolo. Bateando Mar Vientos. La oferta de Hennifer afuera.
1: Oye, el batazo fue de 3.91.
2: El de Vientos en el quinto. El de Soto 4.12.
1: Wow.
0: Con una velocidad de salida de 106, el de Vientos.
1: Un avión.
0: Sí, el de
1: Soto?
0: Soto, 105.
1: Bueno, estaba por ahí.
0: Sí, porque fue mucho más elevado. El de Vientos fue de línea.
1: Sí.
0: Entonces terminó ahí mismo, pero fue una línea salvaje.
1: Exactamente.
0: De 3-1 en el partido para Mark Vientos. Conteo parejo, 2 bolas, 2 strikes. El batazo elevado por la izquierda, también profundo atrás, se mueve el jardinero, sigue atrás, se mete a la zona de seguridad, la espera y la captura. A espalda con la pared, allá recostado Riley Green. Se queda con este largo elevado de Mark Vientos para el primer out del inning.
1: Pegado, tal como digo, Néstor, ahí en esa zona de aviso, los 3.58, un poquitito más a la izquierda, que tiene 3.30, y adiós pelota de vivir.
0: 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Tyron Taylor aparece por segunda vez para batear de emergente por NJ Meléndez en la quinta entrada, falló con elevado a la intermedia, ya tiene un strike en su cuenta.
1: Yo creo que le hace falta ese equipo, vibra,
0: sí.
1: Moverse, motivación,
0: sí.
1: Y aquí está la motivación.
0: Eso es una realidad.
1: Por eso hablábamos, como decía, que Paquito le puso a ellos cuatro, a los primeros originales cuatro Baby Max. Esto también es parte de eso.
0: Motivación. No, parte, estamos hablando de muchachos de 19 y 20 años, Bench y el caso de AJ Ewen. Saca rodadito, lento, frente al lanzador. Tiene que atacar allí. Hanifield la toma a mano limpia. El tiro a primera y hace el out por la vía 13. Retirado aquí Tyler Taylor para el segundo de la entrada.
2: Y es a Jones, como hemos estado hablando durante la sequía ofensiva que el equipo ha enfrentado durante gran parte de esta temporada. Es el enfoque, la mentalidad.
1: Correcto,
2: es decir, cuando ya tú recoges y vienes con esa aura positiva, inmediatamente tú comienzas a fluir.
1: Sí.
2: Tú comienzas a que las cosas salgan de una manera natural. Viene el interino.
1: Lombard,
2: Johnny, sí. Se lo va a llevar.
1: Aquí viene Lombard. Va a llamar otro pitcher. Entonces, yo llamo
2: Brian.
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0: estamos, así somos, así seguimos en el nuevo lanzador, aquí por parte del equipo de Detroit, Ricky Banasco, que se hace cargo del box. Ricky Banasco, que ha tirado en 3 partidos, tiene una derrota, 18.00 su efectividad, en 3 innings, 3 ponches, su whip alto 3.67. Este apellido Banasco, atención, Max Pérez Jiménez, este apellido Banasco es italo-español, de los vascos españoles. Adelante, Néstor Julio.
1: 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Esta podría ser la jugada ganadora, Lotería de Nueva York. Así que Banasco ya se convierte en el 5º lanzador. Utiliza el dirigente. Ahora compartido entre AJ Hinch hasta su expulsión,
0: Lombard,
1: y George Lombard, que ha tenido que tomar el control del juego con un partido donde Mex ganan 8-3 a los Tigres de Detroit. Bateando Brett Bading, 1-2. El lanzamiento foul vino con rápida aquí, 94 millas. Pelota al público. Una bola y 2 strikes para Brett Bading. Bading aparece ya por 4ª vez en el plato. De 2-1, cuadrangular de 2 carreras, recibió boleto en la 2ª entrada. Foul, se queda ahí en territorio del receptor. Sigue fajado allí el bateador zurdo Brett Bading.
0: Que por cierto, bueno, me decía Carlito que ya al hombre se, que hablaba poco español, ahora habla menos. Porque en ese equipo estaba, tú te recordarás, en el 2002, Lima, José Lima, Ramón Santiago.
1: Saca batazo, bien conectado de frente allá al jardinero central, mejor posicionado Pérez, la espera y la captura para el 3º de la entrada. Se va la 7ª con 1 más, cuadrangular solitario, el número 5 para Juan Soto, y en 7 entradas completas. Ahora Mex derrota a Detroit 8-3 en el béisbol de los New York Mex por Audacy, Mex Radio en Español.
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1: Vamos a la parte alta de la 8ª entrada. Va a venir un nuevo lanzador por los New York Mets. 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Esta podría ser la jugada ganadora, Lotería de Nueva York.
0: Efectivamente, aquí está Tobias Meyer. Viene a hacerse cargo del box. Tirado en 13 partidos. Tiene una derrota. 3.28 su efectividad. 24 2/3 de inning lanzados. Con 20 ponches. Y un whip muy bueno, 1.01, Tobias Meyer, aquí haciéndose cargo del box, Néstor.
1: Sí, señor, así que Meyer, como tú recogía los números, ha sido una pieza importante el equipo de los Mex. Yo he valorado mucho este movimiento de traerlo junto a Freddy Peralta, porque tú podrías decir, Peralta la pieza importante de ese cambio, pero qué tan valioso como esa añadidura en Tobias Meyer representa para este equipo, o ha representado, y para mí que es mucho.
0: Sí, para mí también.
1: Para mí es que es mucho.

0: Swing abanica Johnny mientras conversábamos con tres picheos. Se está llevando a Cole Kidd por la vía del ponche para el primer out del inning.
1: Exactamente, este es el ponche número 8.
0: Sí, señor.
1: Que propinan los lanzadores, porque 7 propinó el abridor de este partido, Nolan McLean.
0: Sí, McLean que, como decíamos, deja o permite 3 carreras abriendo el juego, primera entrada, que hasta el momento es todo lo que permitió. Y luego de allí transita por 6 entradas en blanco el derecho de los New York Mets, que ahora es el pitcher de récord, ir detrás de su victoria número 2 de esta temporada. Y aunque inició con 2.78, sus 3 carreras le suben un poquito a 2.92, su promedio de carreras limpias.
1: Algo importante ahí que, bueno, diga, para mí la mejor actuación que ha tenido él, o la mejor salida, es esta. Amén. Repito, amén. Como tú decías también del jonrón en el primer episodio.
0: Riley Green es el hombre que batea, saca elevado con mucho tiempo al aire por el central. Allá está el jovencito AJ Owen debajo de la bola a la espera y captura. Falla Greening para el segundo out del inning. 2 enfrentados, 2 retirados.
1: Efectivamente, tú lanzas 7 entradas, 6 hits, 3 carreras, ya hablábamos del cuadrangular, ponchar a 7 y bajar tu efectividad un poquitito a 2.92, es muy bueno para él, que es uno de los 3 pitchers cabecera de este equipo.
0: Primer lanzamiento, saca Dillon Dengler, un elevado profundo, lejos, distante, la pelota toma altura y distancia sobre la verja, cuadrangular para Dillon Dengler, su octavo de la temporada. Viene dándole la vuelta al cuadro con la cuarta para el equipo de los Tigres de Detroit. Ahora el marcador, 8-4, arriba los New York Mets. Ahí están los muchachos del baile de los New York Mets, qué chévere.
1: Adiós, bye bye. Bye, bye bye.
0: Ok, bye. Pasó de simpático.
1: Sí, sí, las chicas, tú sabes.
0: Y los muchachos
1: y
0: también.
1: Y los muchachos, los chicos también son.
0: Ah, simpáticos. Bueno.
1: Bueno, este batazo.
0: Búscate problema.
1: Este cuadrangular. Aquí ahora, a Mello por la parte izquierda. Esto no quita en nada lo que acaba de expresar Néstor sobre él y lo que yo dije también de Tobias.
0: No, no. Es que si tú miras, el partido está abierto, ¿verdad? Ajá. El tipo de lanzador, o más bien, como uno siempre dice, tú ganas por una ventaja cómoda. No anda escondiendo picheo. Pelea. Busca los outs, que es ahí donde tú ves algunos lanzadores ganando por 5 o 6 carreras y comienzan a inventar. Y base por bola. Y viene el hit. Y viene el palo. Y viene. Oye, toda esta seña.
1: Albert. A mí que falta Steven.
0: Steven, sí, no sé dónde anda. Brian, ¿dónde está Steven?
1: Oh, que está allá abajo.
0: Ah, ok. Bateando George Wormack. Saca batazo en línea fuerte de frente a segunda en el buen bound. La tomó allí Marcus Simmons. Va a primera y por la vía 4-3. Retirado Workman para el tercero de la entrada. Detroit hace una cuadrangular solitario de Dillon Dengler en esta parte alta de la octava. En 7:30 el juego de pelota. 8-4 Mets derrota a Detroit en el béisbol de los New York Mets por Audacy Mets Radio en español.
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0: Vamos a la parte baja de la octava, partido de pelota 8-4. Arriba los Mets. Cuando al primer lanzamiento, Marcus Semien sacó elevado, profundo, por el izquierdo, la pelota en distancia. La pelota está en órbita. Satélite, objeto volador, bien identificado, cuadrangular para Marcus Semien. Viene dándole la vuelta al cuadro, su tercero de la temporada. Y si tú me das, yo te doy. 9-4, arriba los Mets.
1: Bueno, vamos camino rumbo a lo que sucedió ayer frente a este equipo de los Tigres de Detroit. Ayer fue con 10 carreras, ahora va por 9. Y cuadrangulares aquí de Ewe, cuadrangular de Marcus y cuadrangular también de Bailey.
0: ¿Y el de Soto?
1: Ah, y el de Juan José también.
0: Bateando AJ Ewen, novato de 3-2, incluyendo su primer cuadrangular de las mayores. Estamos presentando la parte baja de la octava entrada. 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
1: Entonces, cuadrangular también de Marvientos.
0: Patazo peligroso en línea hacia el prado izquierdo, se mueve hacia su izquierda el jardinero Riley Green, le está llegando y la captura. Otro buen contacto de el novato AJ Ewen en esta línea por el prado left center. Falla con ella en el guante de Green para el primer out de línea.
1: Son entonces 5 cuadrangulares.
0: 4.
1: Yo tengo
0: Vientos. 5. AJ Ewen,
1: ahora
0: Marcus Semiens, Brett Beatty, Mar Vientos y Juan Soto.
1: Y Juan Soto.
0: Sí, primera vez.
1: Primera vez.
0: Que tenemos un partido de 5 jonrones. Y no son muchos los equipos. Claro. Pueden dar este año ese lujo, ¿eh?
1: Sí, y no es. O sea, es muy beneficioso. Ah, bueno.
0: Aquí está bateando Hayden Senger. El primer picheo saca una línea peligrosa. Ya se mueve Pérez. Su lado enguantado es el izquierdo. Llegó y captura. Buen contacto para Hayden Senger. Que falla con línea al jardín central. Van 2.
1: Entonces, usted enfrentando la próxima semana, viernes, sábado y domingo, a los bombarderos, de llegar con una serie de 3 victorias, o sea, de 3 ganados, a enfrentar a tu
0: y convincente
1: a tu llegar con una serie menos de victorias. O sea, tú vas bien a enfrentarte a uno de los grandes equipos del béisbol.
0: A ver, ¿qué está pasando aquí para el partido Carson Bench? Y no sé qué, Mendoza sale y es que sintió algo, parece, algo le cayó en el ojo. Algo le cae en el ojo a Carson Bench. Algún viento, un pedacito, una tierrita, un polvito. Y parece que, creo que en el ojo, Johnny, ¿verdad?
1: Sí.
0: En el ojo.
1: En el ojo izquierdo.
0: Izquierdo, exactamente. Sí, ahí está. Le van a echar una gota, porque aparentemente sí. Es que sintió algo y el juego se detiene momentáneamente.
1: Ah, esas son las gotas parecidas a las que yo me...
0: Esas son las tuyas, ¿verdad?
1: Las mías, sí.
0: Por eso que tú estás viendo 30-30.
1: Así mismo.
0: Nítido. Esa así pizarra. Mismo. Esa pizarra te la traen aquí, la de allá, la del left field.
1: Ajá.
0: Ella te la traen aquí para cuando tú das los resultados.
1: No, ahí mismo. Este no ven aquí. Magno llega ya, no lees.
0: 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Picheo bajo, primera mala para Carson. Uy, le cantó, ¿no? Dijo que es try el señor Jordan Baker. Una curva aquí por parte del derecho Ricky Vanasco, alta y afuera. Nivelado el conteo, una bola y un strike ahora para el bateador Carson Bench. Tienen el partido de 4-1. Puede fletar el del también, ¿eh? Estamos en modo jonrones.
1: Exactamente.
0: Hoy.
1: Esta emisión con derecho de autor es presentada por la autoridad de los New York Mets y no puede ser reproducido o retransmitido de ninguna forma, y las cuentas y descripciones de este juego no pueden ser diseminadas sin consentimiento expreso por escrito de los New York Mets. Anota, Brian.
3: Toma, Brian.
1: Cógelo ahí.
3: María, uno y dos.
1: Mira, Lomba.
0: Sí, Lomba. Dirigente. Exacto. Interino ante la expulsión de AJ Hinch, jugada que llegó en la

0: a Valverde, sí, a Valverde, exactamente. Papa Grande.
1: Papa Grande.
0: Exactamente.
2: 1 y 2. El lanzamiento foul atrás, peleando aquí. El turno Carson Bench no se rinde. Sencillo en la quinta entrada. Anotó en carrera, se envasó por error del intermedista en la primera. Bateador zurdo, de la cara nueva, cosecha nueva de los New York Mets, pero ya poniendo un nombre. La curva se quedó alta. Uy.
0: Ahí estaba también Ronnie Paulino.
1: Sí, Ronnie. Claro, Ronnie jugó con los Gigantes Cibao, luego allá. Receptor en la pelota otoño invernal.
0: Y también pasó por aquí Octavio Dotel.
1: Dotel jugó casi todos los equipos. Bueno, yo tiene el récord, yo creo, de más. Juegos, más equipos, más franela. Creo que fueron 15 para equipos que Dotel viajó en su carrera profesional. Dios, él hoy lo tenga en gloria.
0: Y Miguel Batista también.
2: Saca batazo bien colocado por tercera. La pelota se cuela de hit. Ahí está cortando Riley Green, el patrullero izquierdo. Viene el tiro al cuadro. Y ahí está Carson Bench en la inicial. Su segundo hit del partido. Johnny, pero es que como batea a estos muchachos.
0: Claro, porque lo que hablábamos. Aquí lo que hacía falta era motividad y velocidad. Y poner la pelota en juego para tú crear situaciones.
2: Viene la serie del fin de semana. Yankees Mets, serie del Subway aquí en City Field. Y a los amigos de Long Island específicamente o principalmente, se espera que para el sábado los empleados de Long Island Railroad vayan a una huelga. Eso podría traer como situación el usted llegar en el transporte de tren desde Long Island al City Field. Por eso desde hoy los estamos preparando para que pueda venir este fin de semana a disfrutar de la serie. Tome tiempo adicional si va a venir en su vehículo por esta situación que pueda interrumpir en el viaje que muchos hacen para venir al City Field y así anticipar el tráfico pesado que tendremos para el fin de semana durante los partidos de la serie Yankees New York Mets. Desde Long Island, venir aquí cuando Bichette es el hombre que está bateando foul por el derecho, usted puede tener, y los Mets le van a dar precisamente la capacidad desde el Roosevelt Field y desde el Walt Whitman Shop, donde habrán capacidad de shuttle directo que lo traerán aquí al City Field.
0: Oh, muy bien.
2: Así que ustedes pueden ir a esos dos lugares, el Roosevelt Field o al Walt Whitman Shop, a buscar esos transportes que los Mets van a poner a disposición de los fanáticos que tienen previsto tickets comprados para venir a la serie del fin de semana ante esta situación que presenta la Long Island Railroad para que usted disfrute. Recuerden que el Tren 7 va a continuar trabajando de manera regular para su parada aquí en Willets Point, Mets City Field. Así que ya lo saben, y aquí en City Field los esperamos.
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2: Se fue el corredor, el lanzamiento, foul. Estaba en 3 y 2. Entonces, automático, con 2 outs. Ya estábamos dándole lectura a nuestros amigos de Long Island, que es un blanco de público muy fuerte, uh-huh, el de los Mets en Long Island. Yo diría que el que más.
0: Sí.
1: Sí.
0: ¿Tú vives en un Long Island?
1: No. Él vive en el otro island.
0: En Staten Island.
1: En el otro Island.
0: David.
2: En 3 y 2, el lanzamiento lo perdió. Pase por bolas para Bob Bichette. Así que hay corredores en primera y segunda. Y aquí viene Juan José a batear. Ya por quinta vez, señor Trujillo.
0: Atención, Juan a Natalio. Aquí viene tu nieto. Papá, como dice él. Juan Soto, que ya lo despachó también de cuadrangular. Eso fue Soto, la despachó en el séptimo episodio, en solitario, por el jardín central, pero más allá, ustedes saben. Esto se escucha hasta ahí y más allá.
2: Picheo adentro, pegadita para Soto. Soto, quien batea 272, ya llegó a 5 cuadrangulares con 13 carreras producidas. Tercero en la alineación del dirigente Carlos Mendoza, dos compañeros a bordo. En esta parte baja de la octava, saca Saltarín en dirección a segunda. Se mueve hacia su lado enguantado. El intermedista tomó cómodo. Workman a primera, 4-3. Retirado Soto para el tercero de la entrada. Se va la misma para los New York Mets con una más. Anota el cuadrangular solitario de Marcus Semiens. Y en 8 completa, New York Mets derrota a Detroit 9-4 en el béisbol de los New York Mets. 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
3: Estamos de regreso, de vuelta a la acción. Va a venir un nuevo lanzador aquí por los New York Mets. Se trata del veterano AJ Craig Kimbrell, quise decir. 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
4: Efectivamente, Kimbrell, que ha tirado ya en 10 partidos, 2 derrotas. Tiene además 6.75 su efectividad. 9 y un tercio de inning lanzado con 12 ponches, 1.71 su whip. Y aquí regresa Néstor Julio Rosario, el orgullo de San Francisco de Macorís.
3: Muchas gracias, señor Trujillo. Como siempre, usted es muy amable cuando McKinstry le da la bienvenida aquí al veterano. Yo decía anoche a Max en la transmisión junto a nuestro productor Brian que este es el único enfrentamiento en grandes ligas que tendremos. Por decir así, con dos lanzadores cerradores con más de 400 salvamentos.
4: Oh, sí. Porque
3: Kimbrell y Kelly Jansen.
4: Kelly tiró anoche,
3: ¿no? Sí, tiró anoche.
4: Además de buen lanzador, excelente persona además.
3: 0 y 2 el conteo para McKinstry. La picheo alto por parte del veterano Craig Kimbrell,
4: que viene de Curazao, lugar donde también se juega el béisbol. Holanda se apoya mucho porque es colonia holandesa. Se apoya mucho en estos jugadores caribeños.
3: Sí, cierto. Son del área. De ahí salen, entre las Antillas holandesas, llámese así Curazao, Antillas holandesas, Curazao, Aruba.
4: ¿Tú te acuerdas el pitcher aquel que tenían los Yankees, que después le ganó Dominicano?
3: Sí, Dick Ponson.
4: Le ganó Dominicana en el clásico.
3: Sí, señor.
4: Allá en Puerto Rico.
3: Lanzamiento, la curva se mete debajo. Levantó, elevado en zona de foul. Detrás del dugout de Detroit. Parejo el conteo para Zach McKinstry. Tiene de 3-1 en el partido. Aparece por cuarta vez. Consiguió sencillo en la cuarta entrada.
4: Curazao tenía un primera base. Me gustaba mucho. Rafael Josefa. No llegó a grandes ligas, pero jugaban en esos torneos caribeños, esos torneos que organizaba en ese momento la FEMA, la Federación Internacional, que ustedes saben que es la Confederación Mundial que dirige Ricardo Fracari, el italiano, y tenía muy buenos jugadores.
3: Yep. De lado Kimbrell, ya se impulsa, lanzamiento poquito alta y afuera, tercera mala, 3-2, cuenta grande para el bateador Zach McKinstry. Siguen Spencer Torkelson y Wenzel Pérez. Son los tres primeros bateadores de novena entrada. Posible último chance para el equipo de Detroit. Batazo fuerte por tercera. Bien colocado Brett Beatty. El tiro largo a primera por la 53. Retirado McKinstry para el primero de la entrada. Out 25. Johnny, y yo te pregunto, ¿quién está caliente? ¿Quién está frío? presentado por Food Bazaar Supermarkets.
4: Bueno, yo te voy a decir algo además.
3: Dímelo.
4: Sí, porque aquí caliente, esto es, eso es un grupo, ¿no?
3: Un fuego.
4: Un fuego. Empezando por el pitcher Nolan McLean.
3: Ok.
4: 7 entradas, excelente. Y de ahí en lo adelante, oye, oigan bien esto.
3: Oigan bien.
4: El hijo de Charlie Vientre. Mark Vientre. Entonces, Ewing.
3: El novato.
4: El novato, que dio cuadrangular.
3: Uno de los novatos.
4: Marco Siemens.
3: El veterano, segunda base.
4: Barry.
3: Y otro novato.
4: Y el hijo de Doña Belka.
3: Ajá.
4: Juan Soto. Y frío en este partido ha estado en el juego de hoy, Senger.
3: Así es. ¿Quién está caliente? ¿Quién está frío? Con muchos detalles. 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
4: Así sea bonito, ¿verdad? Como tú tienes para argumentar. No uno. Qué dos, bonito. Tres, cuatro, cinco, seis. Caliente de verdad.
3: Una bola, un strike. Spencer Torkelson es el hombre que batea inicialista frente al veterano Kimbrel. Picheo afuera. Dos bolas, un strike. Kimbrel se convierte en el tercer lanzador de Carlos Mendoza.
4: Ajá.
3: 7 para Nolan McLean. Excelente. Una para Tobias Meyer y una para Craig Kimbrel. O por lo menos ya hay un out en la novena aquí trabajando. Strike el segundo, 2-2. Entonces eso hace de que esta ofensiva ahora va a ser, o debe ser, el mejor aliado para el picheo que ha ayudado a la ofensiva cuando no ha estado para pelear los partidos. ¿Y por qué te digo esto, Johnny? Te lo digo porque los Mets van a jugar 16 partidos consecutivos. Entonces ahí es donde tú tienes cómo administrar tu picheo para no reventar, como se dice, a partidos donde tú tengas que utilizar 5, 6 brazos, como le ha tocado hoy al equipo de Detroit. Elevadito al infield, segunda base Marco Semiems en la media luna, ahí en el terreno, fácil, se queda con ella para el segundo out del inning, out 26, Trujillo. Y termino diciendo
4: sí,
3: que entonces tú tener el apoyo ofensivo para ampliar o tener una cómoda ventaja te da la libertad a Carlos Mendoza de extender el trabajo monticular, porque al tener una ventaja no hay presión de utilizar tantos brazos, y por eso le permite a McLean ir por 7 entradas compitiendo el juego, y ya con 2 lanzadores busca cerrar el juego de pelota y 3 en total.
4: No, y que sigue mejorando además esa efectividad del bullpen nuestro para seguirse apoderando, colocándose entre los primeros en todas las grandes ligas.
3: Pues el Pérez es el hombre que batea, 2 outs, bases limpias, 9 entradas. Pérez atacó el picheo, foul.
4: Ay, querido Cincy. Ay, Cincy. 15-1. Cincy derrotando a Washington. ¿Cómo era que decía bonito? Que dice Mac Washington.
3: Washington.
4: Bonito, Alicia.
3: De lado el derecho. Ya se impulsa. El lanzamiento, swing, abanica. Y lo pasó con una que llega a 93 millas del veterano Craig Kimbrel. Y aquí se ponen de pie los fanáticos en City Field, pidiendo un strike más al veterano Craig Kimbrel. 9-4, la pizarra. Los Mets buscando su primera barrida de esta temporada en una serie. A un out, a un strike de este escenario. ¡Lanzamiento! Lo pasó, swing y abanica para cerrar el partido. Broche dorado, barrida de los New York Mets frente a los Tigres de Detroit con marcador final 9-4 en el béisbol de los New York Mets por Audacy Mex Radio en Español.
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3: Sean todos bienvenidos al posjuego de los New York Mets en español por Audacy Mets Radio en español. 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Una victoria contundente, dominante. Sobre todo, destacar el aspecto ofensivo. Sí, primera vez, season high de la temporada. Los Mets logran 5 cuadrangulares en un partido donde se vieron incluso, Johnny, debajo en el marcador 0-3. Y reaccionaron para responder con cañones, con misiles en el día de Star Wars.
4: Claro, claro que sí, así me gusta. Así me gusta, sin miseria, como digo yo. Además, el bateo ofensivo de cifras dobles, picheo además de Nolan McClain, de más de 5, de 6 hasta 7 entradas, lanzando de manera responsable, de manera que se ve con dominio, con buena localización, y es lo que necesitábamos, ver la consistencia de este lanzador, que sabíamos que la tenía, solamente la confianza de lograr llegar y lograrlo, como lo hizo en la jornada de hoy.
3: Destacar, Johnny, que esta serie pertenece a un grupo de niños,
4: sí,
3: de jovencitos, porque desde la llegada el martes en el debut de AJ Ewen, que hoy se estrenó su primer cuadrangular, prácticamente han sido y se han lanzado el equipo ofensivamente encima. Hoy Carson Bench de 5-2 con una anotada, Brett Beatty de 3-1, cuadrangular de 2 carreras, una anotada, una base por bola, y AJ Ewing de 4-2 con cuadrangular, una producida, una anotada. Eso hace,
4: sí,
3: que figuras como Juan Soto, Marcus Semiens, Mark Vientos y por demás inicien la demoledora ataque ofensivo que presentaron los Mets en este partido de cierre. Dicho sea de paso, primera serie barrida para los Mets.
4: Claro, y además con lo que pudieron ver por televisión este partido y lo que pudieron además escucharlo a través de la radio también con nosotros, por supuesto, pues se dieron cuenta de que el equipo tiene otra motivación, que es lo que hacía falta a este equipo. Otra motivación, buscar bateo, buscar corrido, envasarse, crear situaciones. Y entonces, además, de ahí en lo adelante las cosas iban a cambiar, como ha pasado hasta este momento. Este puede ser el despegue, J. ya del equipo de los New York Mets.
3: Victoria para los New York Mets a pizarra de 9-4. Derrotan a Detroit ganando la serie barrida 3-0. Nos

0: nosotros regresamos con más del postjuego de los New York Mets en español.
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5: Estamos de regreso en el postjuego de los New York Mex en español a través de Audacy Common Mex Radio en español 9x4. La victoria para los New York Mex cerrando esta serie de un inicio de 16 partidos de forma consecutiva. Y qué buena manera de comenzar con una barrida aquí en casa frente a los Tigres de Detroit. Vamos a ver, Johnny, qué ha pasado en el resto, en la actividad, qué va a pasar hoy jueves en las Grandes Ligas.
6: La parte alta del octavo episodio, los mellizos están derrotando a los Marlins 6-0. En esa misma entrada, 7-0, los cerveceros espumosos de Milwaukee están derrotando a los Padres de San Diego. En el sexto, 7-1, Marineros a los Astros. En el tercero, 1-0, los Atléticos a los Cardenales Pájaros Rojos de San Luis. 6-45, Phillies frente a los Patirrojos de Boston. 7-15, Cachorros frente a los Bravos. 7-40, Kansas frente a los Medias Blancas. 10-10, Gigantes frente a los Tigers. Final, 7-2, Piratas derrotaron a los Rockies de Colorado. Final, 15-1, Cincy, oigan bien, Cincy, 15-1, derrotó a los Nationals de Washington. Y nosotros, los New York Mets, los de Flushing, los Tanques, 9-4 a los Tigres, que ya no son tan Tigres, del Detroit.
5: Victoria para nuestros Mex. Partido que duró 2 horas 32 minutos. Fue presenciado por 34,642 fanáticos, donde los Mex hicieron

0: 9 carreras, 10 hits, 0 error. Detroit, 4 carreras, 7 hits, 1 error. Ganó Nolan McLean. Ahora récord de 2 victorias, 2 derrotas. Pierde Keider Montero con marca de 2 victorias, 3 derrotas. Tenemos una más en el postjuego de los New York Mets en español. Volvemos.
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0: Aquí estamos, así somos y así seguimos para este fin de semana. Estarán aquí los mulos, los bombarderos del Bronx. Y entonces el viernes a las 7:15 el primer lanzamiento, 7:40 el pregame. Kyle Schuller estará tirando los bultos postales por el equipo neoyorquino. Tiene 5 victorias, 1 derrota, 1.35 de efectividad con 59 ponches. Y Clyde Hall lo hará, el sobrino de Charles Holmes, lo hará tirando los bultos postales por el conjunto de los Mets. 4 victorias, 3 derrotas, 1.86 de efectividad. Muy buenas, son los pitchers del fin de semana. 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

Bilbao por New York Mex, Rey Martel por Audacy Mex Radio. Producción y dirección técnica, Brian Munguía en nuestra caseta de transmisión. Supervisión técnica, Denis Graniani y Steve Pepe. Gracias por la atención prestada. Les invitamos para nuestra próxima transmisión. Será mañana viernes desde las 6:45 de la tarde. De nuevo el score final. 9-4, ganaron los Mex. Sus servidores, Johnny Trujillo y Néstor Julio Rosario, les deseamos muy buenas tardes. Desde la caseta de transmisión, Juan Alicea en español, de los New York Mex.

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